0: En pecado, caídas, necesitamos un Salvador. Porque nosotros mismos no nos podemos salvar. No podemos nosotros pagar por nuestra propia violación de la ley de Dios. Y si lo hiciéramos, sería pagando con nuestra propia vida y nos perderíamos. Necesitábamos a alguien que, representándonos como hombre, al mismo tiempo pudiera, dando su vida, volverla a tomar. ¿Quién puede ser esa persona? Y es ahí donde nosotros tenemos el regalo del Hijo de Dios. Hay diversos pasajes que nos hablan de Cristo como un regalo para el hombre de parte del cielo. El hecho mismo de un texto como Juan 3:16, que Dios dio a su Hijo unigénito. O gracias a Dios por ese don inefable, ese regalo inexpresable. ¿Cómo podemos dar gracias a Dios por darnos a su propio Hijo? ¿Cómo sucedió eso? Bueno, precisamente a través de la encarnación. Y lo que nosotros llamamos Navidad es que celebramos, recordamos el hecho de que hubo un día real en la historia en el que Jesús, el Hijo de Dios, se hizo hombre.
1: Y que aquí está profetizado 700 años antes, Joel.
2: 700 años
1: antes. Que iba a nacer, como dice el texto, pero tú, Belén Efrata, en un pueblito pequeño, aunque eres pequeña entre la familia de Judá, de ti me saldrá el que ha de ser gobernante de Israel, en Israel.
2: Hay genealogías en las escrituras donde se cuentan algunas ciudades, no genealogías, sino listas de ciudades, y en algunas de ellas Belén no aparece. Era pequeña, por eso dice, eres demasiado pequeña como para ser contada entre las tribus de Judá, es lo que el texto dice. Sin embargo, ese texto es interesante porque dice que las salidas de ese que ha de nacer en Belén son desde los días de la eternidad. Entonces hay una, ya de entrada hay algo que parece paradójico. Ese que iba a nacer en Belén al mismo tiempo es eterno. ¿Cómo puede nacer alguien que es eterno? Bueno, Dios, como decía Salvador, se hizo hombre. Dios se hizo hombre. Jesucristo es el Dios encarnado. El Evangelio de Juan comienzan diciendo, en el principio era el verbo era con Dios y el verbo era Dios, para decir más adelante, y aquel verbo se hizo carne y habitó entre nosotros y vimos su gloria, gloria como del unigénito del Padre, lleno de gracia y de verdad. El verbo se hizo carne, ese es el significado de la Navidad, que Dios, por amor a sus criaturas rebeldes, se hizo carne, tomó forma humana, tomó una naturaleza humana, para poder morir por nosotros en una cruz.
1: Pero la forma como lo celebramos, Salvador, entonces es completamente opuesta al significado bíblico, porque estos son días, reuniones familiares, las que son muy buenas, pero muchas personas se desenfrenan, tomando alcohol, comiendo en exceso, amaneciendo, que es algo completamente contrario a la enseñanza que tenemos aquí, a esa esencia que Jesús nos dice.
0: En todo el mundo, y en las diferentes culturas, nosotros vamos a ver celebraciones que simplemente se han mantenido como tradiciones en el tiempo, pero que no necesariamente son un acto consciente de recordatorio de lo que dio origen a esa celebración. Y con la Navidad yo creo que sucede algo así. Las personas se han acostumbrado a consumir ciertas comidas, a beber ciertas bebidas, a tenerse reuniones familiares y muchos otros a fiestas que llegan hasta incluso al desenfreno. Y todo en nombre de la Navidad. Hay más dinero en la calle, hay más tiempo libre y las personas normalmente lo utilizan para festejar, gozar, como lo dicen, y pierde la esencia del por qué lo están haciendo. Pero no tenemos que irnos muy lejos. Nosotros como pueblos podemos celebrar hasta la independencia de nuestras naciones y no hacerlo con un espíritu nacionalista, no hacerlo realmente recordando el acto heroico de hombres que dieron sus vidas. Sí, o sea, podemos celebrar cosas donde perdemos completamente de vista la razón de por qué lo hacemos. Y como tú bien dices, se ha perdido en cuanto a la Navidad misma el por qué lo hacemos. Muchos relacionan, de hecho, elementos paganos en la forma en que se celebran desde tiempos de antaño. Y lo cual nos dice que muchas veces el hombre lo único que quiere es disfrutar y pasar un buen momento.
1: ¿Cuáles son esos elementos paganos que dicen?
0: Hablan acerca del hecho de que si usan árbol de Navidad o no lo usan, el tipo de regalos que en esta época se hace. El personaje como los Reyes Magos y Santa Claus, una serie de cosas que fueron cristianizadas de costumbres que habían paganas. En épocas muy remotas del Imperio Romano, las bacanales que se celebraban, que eran beventinas del Imperio Romano, se dicen que tienen relación con la forma como se celebra la Navidad al día de hoy. Pero sin meterme ya en el tema de si hay razones para que las personas celebren o no la Navidad, porque pienso que es algo donde la Biblia no da una legislación particular al respecto y hay una libertad para el que desee celebrarlo. Pero sea que lo deseemos celebrarlo o no, si lo hacemos, no puede ser con un espíritu contrario al por qué celebramos el hecho de que el Hijo de Dios se haya hecho hombre. Y en ese sentido es que sería contraproducente yo emborracharme y embriagarme para celebrar que Jesús nació.
1: Ese Señor Dios eterno que iba a nacer, nació, fue un niño. ¿Qué yo puedo aprender, no solo de esa profecía, sino de ese nacimiento de Jesús, Sujel?
2: ¿En qué sentido exactamente?
1: Bueno, el Señor nació en humildad, nació en un pesebre.
2: Okay.
1: No nació con la realeza, con el poder, la soberanía, como un Dios, como Dios que es.
2: Dios va a venir a la tierra. Imagínate a un grupo de hombres diciendo, vamos a planificar la bienvenida del Hijo de Dios. Primero, ¿dónde lo hacemos nacer? Bueno, en aquellos días el imperio era Roma.
1: Eso es un grupo de hombres,
2: si fuera de un invento humano o no, o vamos a suponer que Dios le hubiera dado al hombre la gracia, la facultad de tomar esas decisiones, que no se la dio, pero si se lo hubiera dado, imagínate un grupo de dignatarios reunidos, bueno, va a venir el Hijo de Dios, ¿dónde nace? Bueno, debe nacer en Roma, en la capital del imperio. ¿Y en qué lugar de Roma? Bueno, en el palacio del rey, del César. ¿Dónde más va a nacer el Hijo de Dios?
1: Con alta investidura.
2: Exactamente. ¿Y quiénes lo van a estar esperando? Bueno, debemos buscar a, qué sé yo, todos los embajadores de las grandes ciudades, los grandes imperios. Tenemos que buscar una cuna de oro, porque imagínate tú, ¿dónde vamos a acostar al Hijo de Dios?
1: La tela más costosa.
0: Yo comenzaría, sí, aunque la época, yo hubiera decidido usar otra, donde hubiera ya televisión y transmisión satelital.
1: Sí, para que ese evento fuera transmitido.
2: Claro. Exactamente. Sin embargo, ¿dónde y cómo nace Jesús? Fíjate, Belén era una aldea tan pequeña. Hay un canto de Navidad que dice, oh aldehuela de Belén, afortunada tú, porque en tus atrios brilla hoy la sempiterna luz, y habla del nacimiento de Jesús. Si tú buscas en el diccionario la palabra aldehuela, te vas a dar cuenta que dice que es una aldea tan pequeña que ni siquiera tiene la categoría de aldea. Wow. Aldehuela es el diminutivo de aldea. O sea que en la época en que el Señor Jesucristo nace en Belén, era un lugar tan y tan insignificante, humanamente hablando, que ni siquiera, como te decía hace un momento, era contada a veces entre las listas de las ciudades importantes de Judá. Ahora, en Belén, él no nació en el Hilton Belén Inn. No. Él nació en un establo, porque cuando María y José vienen de Nazaret, por cierto, la razón por la que se desplazan es porque al emperador, a Tiberio, se le ocurre hacer un censo. Y en la providencia de Dios, Dios usa eso, porque el censo había que hacerse en el lugar de tu nacimiento. Yo nací, por ejemplo, en un pueblo que se llama San Juan de la Maguana. En el día de hoy, si fuera en mi caso, yo tuviera que trasladarme a San Juan para ser contado en San Juan. Bueno, resulta que José y María tuvieron que trasladarse de Nazaret, que era donde vivían, hasta Belén, porque estaba profetizado que Jesús nacería en Belén. Y a María le agarran los dolores de parto, pero resulta que en ese momento, debido precisamente al censo, la ciudad estaba sobrepoblada, miles de personas se habían desplazado a diferentes lugares de tanto de Judea como de Galilea para ser contados por el censo, y María y José no tienen lugar donde quedarse esa noche y lo meten en un establo, y ahí nace Jesús rodeado de animales.
1: O sea, ahora, no es como lo pintan, en un establo bien limpio.
2: Sí. La pintura de Navidad no tienen olores, pero imagínate tú un sitio con vaca, caballo, chivo que estaban ahí resguardándose de la noche. Entonces llega el Señor Jesucristo, lo envuelven en pañales, y a quienes se les revelan esos ángeles que dijeron gloria a Dios en las alturas, fue a un grupo de pastores en el campo. Eso también es importante porque los pastores...
1: No se les reveló a ningún dignatario.
2: ¿No? Exactamente, no fue un grupo de embajadores que vinieron, ni fue el César que vino, fue un grupo de pastores. Los pastores tenían tan mala fama en Israel en esos días, que de hecho su testimonio no era considerado válido en un tribunal, porque era la peor calaña. Eran gente que solían ser amigos de lo tuyo y de lo mío. Confundían el rebaño de aquel con el de este, y habían una de lío entre pastores. Por eso que yo creo que cuando salgo un problema, por lo menos en República Dominicana, dice, eso fue vele con los pastores. Sí. Ahí estaba un lío. Y sin embargo, es a ese grupo de hombres a quienes un ángel les revela el nacimiento del Señor. Alguien puede estar diciendo, ajá, ¿y los reyes magos que vinieron de Persia trayéndole incienso, oro y mirra? Cuando leemos el Evangelio de Mateo en el capítulo 2, nos damos cuenta que colocar a los famosos magos, que no eran tres, por cierto, eran muchos, pero colocar a los famosos magos en el pesebre es anacrónico completamente. Ya Jesús vivía en una casa, dice Mateo 2, y probablemente tenía 2 años de edad cuando llegaron los magos. Por eso es que cuando Herodes se entera del nacimiento de Jesús, manda a matar a todos los niños menores de 2 años para cubrirse. Entonces, pero eso es otra cosa. El punto es que en ese momento solo había gente pobre en un pesebre visitando al Señor. ¿Por qué? Porque Jesús vino a identificarse con el pecado del hombre, con la miseria del hombre. Y era importante que naciera en un contexto de miseria, no simplemente de miseria económica, es una miseria espiritual. Pero el hecho de haber nacido en ese contexto de miseria ya te dice de antemano cuál es la misión que ese niño vino a cumplir al mundo.
0: O sea, que es más o menos como una expresión de lo que Pablo habla en Filipenses capítulo 2, de que él se hizo hombre y se humilló a sí mismo. O sea, que el acto mismo de hacerse hombre ya es un acto de humillación inigualable. Haberse hecho un hombre multimillonario hubiera sido un acto de humillación inigualable. Pero no solo se hizo hombre, se hizo como de los más bajos de los hombres.
2: O sea, si Jesús hubiera nacido de una virgen hija de Bill Gates, hubiera sido una humillación. O de Warren Buffett, o de quien sea. Hubiera sido una humillación. El mero hecho de que Dios se hiciera hombre es una humillación.
1: ¿Y eso qué hace con nosotros? ¿Nos desinfla el orgullo humano?
0: Bueno, por eso Pablo dice, haya pues en vosotros el mismo sentir que hubo en Cristo Jesús. Es evidente que nos está diciendo orgullosos.
1: Nosotros, ¿verdad? Que nacemos en pecado, en la miseria del pecado, buscamos engrandecernos. Y aquel que era puro, sin mancha, sin pecado, que tenía todo en los cielos, la comunión con el Padre, el poder creador, toda la riqueza, entonces se humilla. Explícame eso, Sujel.
2: Bueno, vamos a verlo a la luz de ese mismo texto bíblico que se encuentra en Lucas capítulo 2. Aparece un ángel del Señor y luego una multitud de ángeles alabando al Señor en el momento del nacimiento de Jesús.
1: ¿Cuál sería la impresión de esos pastores?
2: No, tiene que haber sido terrorífica. Terrorífica. Uno lo ve muy lindo en un dibujo. Pero imagínate, en medio de las tinieblas de la noche, aparece un resplandor de luz del cielo, dice el texto. Y miríadas de ángeles cantando a gran voz. Oye lo que cantaban. Gloria a Dios en las alturas y en la tierra paz, buena voluntad para con los hombres, o paz para con los hombres en quienes Dios se complace. Las personas son tan orgullosas que hasta eso lo cambian. Y tú escuchas ese texto mal citado todo el tiempo. Gloria a Dios en las alturas y paz para los hombres de buena voluntad.
1: Eso no es lo que dice el texto.
2: Super. No.
1: Super, mira, explícame eso en el próximo segmento, que eso está sumamente interesante.
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1: Super, tú nos decías que el texto no dice paz a los hombres de buena voluntad.
2: No, dice paz, buena voluntad para con los hombres, pero la buena voluntad es de Dios.
1: El hecho, o sea, de que no hay hombre de buena voluntad.
2: No hay hombre de buena voluntad.
1: Tú me explicas eso después. Explícame la primera parte ahora, lo que tú ibas a explicar.
2: No era eso, que el hombre es tan orgulloso que en vez de darle gloria a Dios en las alturas, el hombre quiere robarse esa gloria y dice, Cristo nació para los hombres de buena voluntad. Es como si hubiera una casta de seres humanos que son tan dignos que Cristo nació para ellos. No, Cristo no nació para hombres dignos. Cristo nació para que hombres indignos fueran dignificados a través de la sangre que Él iba a derramar en la cruz del Calvario para el perdón de nuestros pecados. Yo soy vestido con la justicia perfecta de Cristo en el momento de mi conversión. Y eso me hace digno a los ojos de Dios, porque ahora Dios me está viendo vestido con la perfecta justicia de su Hijo. Y entonces, por lo tanto, ¿quién se lleva la gloria en el nacimiento de Jesús? Dios. Entonces, ahí en ese cántico nosotros tenemos de forma paralela lo que realmente estaba pasando en el nacimiento de ese niño. Dios estaba recibiendo gloria. El hombre está recibiendo como un regalo de parte de Dios la paz que Él vino a traer por medio de su Hijo. Paz con Dios, paz aún horizontalmente entre aquellos que se arrepienten.
1: El hombre con el hombre.
2: El hombre con el hombre, pero sobre todo paz con Dios. Entonces, Dios recibe la gloria, el hombre recibe el beneficio, y todo eso por la buena voluntad de Dios.
1: Okay.
2: Gloria a Dios, paz a los hombres. ¿Y qué motivó eso? La buena voluntad de Dios, que por gracia decide salvar hombres que merecen condenación.
1: Vamos a analizar esa afirmación que ha hecho Sujel. ¿Por qué los hombres necesitan paz con Dios, Salvador? ¿Porque el hombre nace y piensa que está bien con Dios?
0: Como decía al principio, el hombre está necesitado de un Salvador. El hombre está en pecado y imposibilitado de salvarse a sí mismo. Y te necesitaba un Salvador que también fuera hombre, pero no puede ser únicamente hombre, tiene que ser Dios. Por eso hablar de la Navidad debe hacernos recordar que aunque Jesús nació, Él también es eterno. Él se hizo hombre. Él no comenzó a ser cuando nació como hombre. Él añadió humanidad a su existencia. Y eso es diferente. Entonces, cuando vemos que Dios se hizo hombre y que Jesucristo es eterno, estamos viendo una misión que el Hijo de Dios fue enviado a cumplir. Y esa misión fue precisamente salvar a los hombres que no se pueden salvar a sí mismos. Todos, no nos podemos salvar, ninguno nos podemos salvar.
1: Eso es ofensivo lo que tú dices, que ninguno se puede salvar a sí mismo, porque los hombres piensan que se pueden salvar por su propio esfuerzo, por su propia obra.
0: Sí, es ofensivo para aquellos que se enorgullecen en su propia capacidad.
1: Pero que la mayoría de las personas se enorgullecen de su propia capacidad,
0: Salvador. Y ahí entra el hecho de esa declaración del mismo Señor Jesucristo y que encontramos en el libro de los Proverbios. La ley divina es, el que se humilla será enaltecido, el que se enaltece será humillado.
1: ¿Y qué significa eso?
0: Jesús, ¿cómo? En el texto que estuvimos viendo, Jesús en Filipenses capítulo 2, dice que por cuanto se humilló, el Padre le exaltó hasta lo sumo, hasta lo último, hasta lo más grande. Pero en esa humillación, es el camino de la gloria, es el camino de la humillación. Y eso no es solamente en Jesucristo, eso también en los seguidores de Jesús. Pero el hombre que se enaltece a sí mismo será humillado. El camino de la exaltación divina es la humillación. Entonces, el hombre debe reconocerse necesitado, el hombre debe reconocerse incapaz de salvarse a sí mismo. Porque de otra manera, como el apóstol Pablo nos enseña en el libro de Gálatas, Dios no hubiera visto la necesidad de enviar a su Hijo. Si el hombre por sí mismo se puede salvar, Entonces, por demás nació Cristo, por demás murió Cristo. No, era necesario que Él naciera y muriera para que el hombre se pudiera salvar. Y ejercer fe en ese Jesús histórico que realmente nació y murió, es el Jesús en quien nosotros tenemos que confiar. Él es el Hijo de Dios, nuestro representante como hombre y el Dios a quien nosotros tendremos que dar cuenta.
2: Tú decías, Eduardo, que eso es ofensivo. Y me acordé de un texto que leí antes de ayer en mi devocional personal, donde el Señor Jesucristo le dice a sus hermanos en la carne, que no creían en Él, y le dicen, ve a la fiesta para que la gente te vea. Y entonces Cristo le dice, no, mi tiempo no ha llegado todavía para esa revelación pública. Y ahora escucha lo que dice el Señor en Juan 7, no puede el mundo aborreceros a vosotros, mas a mí me aborrece, porque yo testifico de Él que sus obras son malas. O sea, ¿qué es lo que hace a Cristo tan odioso? Cristo vino al mundo a ofrecer paz. Cristo vino al mundo a ofrecer salvación, perdón de pecado. Ah, ahí está el problema. Ya tú me estás diciendo pecador. Sí, yo testifico de Él que sus obras son malas. Hay otra parte en el Evangelio de Juan, en el capítulo 8, donde Cristo dice, a mí, porque digo la verdad, no me creéis. A mí me llama la atención mucho ese texto, porque ahí no dice, y a mí, a pesar de que digo la verdad. No. La razón por la que ustedes no me creen es precisamente porque yo digo la verdad, y es una verdad que a ustedes no les gusta. Cuando yo digo que Cristo vino al mundo a salvar a pecadores, estoy diciendo, todos nosotros somos pecadores. El nacimiento de Cristo es como una valla publicitaria de parte de Dios, diciendo el mundo está perdido, entero está perdido y necesita ser salvado. Esa es la valla publicitaria de Dios. Cuando esos ángeles cantan gloria a Dios en las alturas y paz a los hombres.
0: Pero eso no va a hacer que la gente vaya a los comercios a comprar en Navidad.
2: Si las personas entendieran el significado de la Navidad, esperarían este tiempo en arrepentimiento.
1: Estarían diciendo gloria a Dios en las alturas.
2: Y claro, en arrepentimiento y alegría, porque una cosa no quita la otra. Yo me arrepiento. La razón por la que Dios nos da el complejo de culpa es precisamente para que yo busque el perdón en Él. Y cuando yo encuentro el perdón en Dios, entonces encuentro el verdadero gozo y el verdadero sentido de mi vida. ¿Tú sabes lo increíble que es el hecho de saber que cualquiera de nosotros podemos morirnos en cualquier momento y que ya nosotros tenemos paz con Dios y que podemos presentarnos delante de su tribunal y que no vamos a ser condenados porque ya todas mis deudas fueron pagadas por aquel que murió en la cruz? Así que Cristo nació para morir. Ahora, no debemos olvidar que Él no solamente nació para morir, Él nació para reinar. Pero tenía que pasar primero por la muerte. Por eso cuando los magos, que no eran magos prestidigitadores como conocemos en el día de hoy, era una casta, probablemente de Persia, que en los días del Señor eran personas de mucha autoridad. Y ellos llegan a Jerusalén y preguntan, ¿dónde está el rey de los judíos que ha nacido? Y cuando llegan a la casa, recuerden que es anacrónico colocar a los reyes en el pesebre. Ya están en una casa. Cuando llegan a la casa y se encuentran con el niño y su madre, y eso es otra cosa que me llama la atención. Generalmente, cuando una madre da luz, dice, fuimos a visitar a fulana y al niño. O sea, Josefa y el niño. No, en el texto de Mateo, dice 4 veces, el niño y su madre, porque el niño es el importante en la escena. Y ellos no vinieron a adorar a la madre, vinieron a adorar al niño. Y le trajeron incienso, oro y mirra, que eran los regalos que en aquellos días se reservaban para la realeza. Así que aquí tenemos a una casta de hombres que viajan probablemente unos 1.800 kilómetros en camellos, para rendirle homenaje a un bebé de probablemente 1 año y medio. Impresionante. Porque ellos, tal vez, habían leído la profecía de Daniel, que vivió tanto en el Imperio Babilónico como en el Imperio Medo-Persa, y probablemente a través de la profecía de Daniel, no solamente pudieron calcular la fecha alrededor de la cual iba a nacer el Mesías, sino que ellos sabían cuál era la naturaleza de ese Mesías. Y ellos preguntan, ¿dónde es que está el rey de los judíos que ha nacido? O sea, que ese niño nació para morir, ese niño nació para ser rey después de su muerte. Ese es el significado de la Navidad.
0: Pero esas no son las cosas que normalmente las personas celebran. Es como si de alguna manera preferiríamos vivir en un mundo de fantasía. Y no es que tengamos algo en contra de lo fantástico y las fantasías. Hay un lugar para ello. Pero, ¿qué debe dominar en la Navidad? ¿Debe dominar el que transmitamos a nuestros niños que los reyes dan regalos, que Santa Claus existe? Hay padres que protegen con uña y dientes el que los hijos crean en que son esos seres los que les dan los regalos. ¿Debe predominar eso o debe predominar la verdad de qué es lo que celebramos en Navidad? ¿Qué vino Jesús a hacer? ¿Qué significa esa noticia de que somos pecadores y la de que Jesús salva pecadores y vino a morir por pecadores y que Dios se hizo como uno de nosotros para salvarnos a nosotros? ¿No deberían ser esas verdades las dominantes y mucho más importantes que las fantasías que queremos traspasar a nuestros niños?
1: Deberían serlo, pero no lo es. El hombre solamente cuando está ante hechos, o la mayoría de los hombres, catastróficos, fatales, ante la muerte, es que piensa en esas cosas.
2: La pena es que hay personas que critican el despilfarro de la Navidad. Y dicen, no, esto es una época terrible, porque no son cristianas. Pero se dan cuenta de que definitivamente es una época de mucha francachela, de
1: desenfreno.
2: Y dicen, no, este es una época de recogimiento.
1: De reflexión.
2: O de reflexión. Ajá, ¿para reflexionar en qué? Porque si...
1: la gente dice para hacer nuevos planes para mi vida, para organizar mis finanzas.
2: Para pasar tiempo en familia, o
0: ¿qué tiene de malo en sacar lo mejor de mí?
2: Exacto. Sí. O para pensar en los más desposeídos. Y todo eso está bien, o sea, está fantástico. Pasar tiempo en familia es fantástico. Que nosotros podamos recordar a los pobres y dar de lo nuestro a aquellos que lo necesitan. Pero ese no es el significado esencial de la Navidad. La Navidad es un recordatorio al hombre de que debe arrepentirse para que pueda cumplir el propósito de su existencia. Yo fui creado para glorificar a Dios y gozar de Él por siempre. Y fíjate el mensaje de los ángeles: gloria a Dios en las alturas y paz a los hombres en quienes Dios ha tenido la buena voluntad de enviarles a su Hijo. Gloria a Dios, paz, gozo, bienaventuranza. Entonces ahí están los dos propósitos para el cual el hombre fue creado: glorificar a Dios y gozarse en Él por siempre. Pero ¿en qué se goza el hombre en esta época?
1: En satisfacer sus deseos, sus apetitos carnales.
2: Tener un tiempo de vacaciones.
1: Sí.
2: De hecho, a mí me llamó muchísimo la atención y me apenó. Yo estuve el año pasado, tuve que pasar por una gran ciudad, voy a reservarme el nombre. Estaba visitando a mi hija en Medio Oriente. Cuando regresaba, tuve que pasar por una gran ciudad europea. Y era el 28 de diciembre, precisamente. Y la persona que me recibió en su casa me dijo, oye, vamos a darle una vuelta para que ustedes vean cómo adornan esta gran ciudad europea en Navidad. Y la verdad es que aquello estaba increíble, o sea, era despampanante. Pero no había un solo recordatorio del cristianismo en todo lo que nosotros vimos. De hecho, hay un lugar muy icónico en esa ciudad, que es como central, que todo el mundo recuerda ese lugar. Y generalmente se hacía un pesebre, se hacía una representación del nacimiento de Jesús. Ah, no, ese año la alcaldesa decidió que no. Que no podía haber nada, que no pueda ser ofensivo a otras religiones. Así que ahora se dice Happy Holidays. No Merry Christmas, es Happy Holidays. Es un cambio total. Felices vacaciones.
1: ¿Y tú crees que con decir eso ellos van a erradicar la realidad del nacimiento del Señor, o ellos creen? ¿Me explico?
0: Claro.
2: Pero el nacimiento de Cristo no se puede erradicar por muchísimas razones. Primero, porque Dios es soberano y Él no lo va a permitir. Pero en segundo lugar, porque es que el mundo se divide en antes de Cristo y después de Cristo. Cada vez que un historiador dice una fecha, se ve obligado a tener que usar el nacimiento de Jesús como punto de referencia. ¿Cuándo pasó eso? ¿En el 500 antes de Cristo o en el 1000 después de Cristo? No hay forma.
0: Y es bueno recordar, o sea, que ese Jesús, que le llaman el niño Jesús, no se quedó niño.
2: Él creció.
0: Él creció y murió. Porque es que todavía, o sea, aún usan la imagen del niño Jesús que da regalos. Y no es la imagen que las escrituras comunican. Él creció como un hombre normal. Y se desarrolló socialmente como un hombre normal. Y en ese aspecto, creo que aún se pierde parte del asunto y del significado de lo que estamos celebrando. Por eso me gusta cuando recordamos el tema de la encarnación, que no es meramente hablar de nacimiento y se acabó, sino hablar de Dios hecho hombre, que es lo que se comunica en Mateo capítulo 1, Dios con nosotros. Es el hecho de que Dios vino a estar con nosotros. Dios vino y se hizo uno de nosotros por la necesidad que tenemos de un Salvador. Y por eso aún el nombre que le colocaron, le llamará su nombre Jesús, porque Él salvará a su pueblo de sus pecados. O sea, no podemos desligar una cosa de la otra. Lamentablemente, o sea, podemos llegar a puntos de paganismo donde se quieran borrar el cristianismo de esa manera como Sugel nos ha descrito. Pero es querer tapar el sol con un dedo.
2: Jesús es la equivalencia griega del nombre hebreo Josué. Y ese nombre lo que significa es Jehová salva. O sea que en el hecho de que ese niño haya sido llamado Jesús, ya decía dos cosas. Él es Jehová, él es Dios. Y dos, Él vino a salvar.
1: En el próximo segmento, yo quiero que ustedes nos expliquen ese crecimiento, desarrollo de Jesús, su muerte y la aplicación para nuestras vidas. Realmente, cómo nosotros debemos guardar la Navidad. Siga con nosotros en su programa Entendiendo los Tiempos. En lo recomendado para hoy tenemos el libro La más extraordinaria historia jamás contada del pastor Sugel Michelén. Como nos dice, a menudo la Biblia es enseñada como una serie de historias desconectadas de donde se puede extraer alguna enseñanza moral. Pero esa no es la intención de Dios con su palabra. Existe una gran historia a través de todas sus páginas y Jesucristo es el centro de ella. La más extraordinaria historia jamás contada del pastor Sugel Michelén. Sugel, tú nos explicabas que los pastores ven la revelación de los ángeles, gloria a Dios en las alturas. A mí me gustaría que tú hicieras una síntesis de lo que tú nos has explicado y continuaras con el relato.
2: Ok, vamos a pensar en ese término paz. Gloria a Dios en las alturas, en la tierra paz. ¿Por qué paz? Vamos a suponer por un momento dado que el ejército de Estados Unidos que invierte millones y millones de dólares al año.
1: Miles de millones
2: para equipar al ejército para cualquier amenaza terrorista en contra de su nación, de repente descubre que hay un batallón entero dentro del ejército. Imagínate quizá un grupo de los SEALs, un grupo entero de los Marines, que más bien están usando ese dinero para cooperar con ISIS y están planificando una serie de ataques letales en contra de Estados Unidos, en las ciudades más importantes, en los aeropuertos más importantes, ataques que van a matar millones de norteamericanos y son descubiertos. ¿Qué va a hacer el gobierno norteamericano, la justicia norteamericana, contra tales individuos? ¿Cómo los van a juzgar? ¿Los van a juzgar como algo sin importancia.
1: Como si fuera una infracción de tránsito.
2: Exactamente. O los van a juzgar como crímenes de alta traición y les van a dar probablemente a las personas involucradas las peores condenas que se le puede dar a una persona. El hombre cometió un crimen de alta traición contra el Dios del universo. Si las personas pudieran entender eso por un momento. Cuando el hombre quiso hacerse Dios, es como decía un puritano, un teólogo puritano del siglo XVII, él decía, el pecado del hombre es un intento de deicidio. O sea,
1: convertirse en Dios.
2: De matar a Dios. Mm. Deicidio, es como homicidio es matar a un hombre, feminicidio matar a una mujer. Deicidio es, yo quiero quitar a Dios del panorama, yo quiero
1: para
2: yo quiero
1: destronar.
2: Claro, seréis como Dios. Entonces, es un crimen de alta traición contra el rey del universo. ¿Qué merece un pecado así? Y ahí es que brilla en toda su inmensidad o intensidad, Juan 3:16, de tal manera amó Dios al mundo. ¿A qué mundo? Al mundo que cometió ese crimen de alta traición. De tal manera amó Dios al mundo que dio a su Hijo unigénito, entregó a su Hijo unigénito para que todo aquel que en él cree no se pierda, mas tenga vida eterna. Por eso es que los ángeles no solamente dijeron gloria a Dios en las alturas, dijeron gozaos, porque os ha nacido hoy en la ciudad de David un Salvador que es Cristo el Señor. Tengan esto como nuevas de gran gozo. Os traigo nuevas de gran gozo. ¿Cuáles son esas nuevas? Os ha nacido un Salvador. Un Salvador que los va a salvar de ese crimen de alta traición. Ahora, ¿cómo ese niño, que como decía Salvador hace un momento, no se quedó siendo niño, ¿cómo ese niño iba a lograr eso? Bueno, él iba a crecer, se iba a convertir en hombre. En ese proceso, él no iba a violar ni por un microsegundo ninguno de los mandamientos de la ley de Dios. Él iba a obedecer a Dios desde la cuna hasta la tumba, pero entonces luego iba a ocupar en la cruz el lugar que merecen todos y cada uno de los seres humanos que cometieron ese crimen de alta traición contra el rey del universo. Entonces, os ha nacido hoy en la ciudad de David un Salvador que es Cristo el Señor.
1: Qué grande es la enemistad del hombre con Dios, que en vez de recibir ese regalo, ir a los pies del Señor a adorarlo, lo que hicimos fue rechazarlo.
0: A los suyos vino y los suyos no los recibieron, dice la Escritura. Tristemente, esa llegada anónima, si podemos llamar así, de
1: en un pueblo remoto,
0: del Mesías,
1: que pasó desapercibida.
0: Que pasa desapercibida, y aún la presencia misma de Jesús en todo su ministerio terrenal luego. O sea, Jesús no quería simplemente llamar la atención sobre sí porque sí. Era llamar la atención sobre sí para mostrar que Él era el Salvador. Él es el Salvador de los hombres. No es meramente convertirnos en admiradores del personaje histórico Jesús. Es precisamente entender que sin Él no hay salvación. Salvador, Sujel dijo algo al inicio del programa que podría pasar desapercibido, y es que aunque la Biblia no nos pide que celebremos el nacimiento de Jesús, sin embargo, creo que es algo que debemos recordarlo todos los días, lo mismo que su muerte. O sea, es como pensar que solamente la Semana Santa es el único tiempo del año para recordar la muerte de Jesús. La encarnación de Dios en su Hijo, el nacimiento de Jesús y su ministerio terrenal, el haberse hecho hombre, es algo digno de ser recordado siempre. Es algo por lo que estar agradecido siempre. Yo sé que suena un poco raro quizás estar cantando al mundo paz en junio, pero la verdad es que cada cosa que dicen esos himnos de Navidad son ciertos todos los días del año. Yo creo que hay lugar para celebrar. Quizás ponte tus audífonos y oye alguno de esos cánticos en otra época del año, porque es ciertamente digno de recordar que Dios el Padre nos regaló a su Hijo para la salvación de nosotros, viles pecadores. y recordarlo con gratitud a aquellos que somos creyentes, que hemos abrazado a Jesús, y que aquellos que son parte todavía de esa multitud que no reconoce salvación en Jesús, para que ellos vean que ese Jesús que vino en humillación la primera vez, vendrá en gloria la segunda vez, y que llamará a cuenta a los hombres para lo, según lo que hicieron con esa oferta de salvación que Dios les ha dado. De manera que no es algo para tomar a la ligera, no es algo simplemente para verlo, como decíamos, como una fantasía de navideña y disfrutar algunos días de asueto. No, es vida o muerte de lo que nosotros estamos hablando.
2: En ese sentido, perdón, Eduardo, que te interrumpa. Ahora te interrumpo yo a ti.
1: No te preocupes.
2: El foco de atención, o nuestro foco de atención en la Navidad, aunque parezca muy extraño, no debe ser el pesebre, debe ser el Gólgota. Porque ese niño, el pesebre no es un fin en sí mismo. Ese niño nació para morir y así pagar nuestra deuda. Cuando nosotros pensamos en la Navidad, lo primero que debe venir a nuestra mente no es un bebé en una cuna. Es el Hijo de Dios muriendo en una cruz. La muerte de un criminal, o sea, la muerte por crucifixión en los tiempos del Señor, era la peor muerte. Era la muerte que se reservaba para los traidores de la peor calaña, para los criminales de la peor calaña. Por eso fue crucificado entre dos malhechores. Y no debemos olvidar que probablemente la cruz en la que Jesús murió estaba reservada para Barrabás. Y Barrabás, dice la Biblia, era un sedicioso. No solamente era un homicida, era un ladrón, era un sedicioso. Barrabás estaba tratando de levantar una revuelta contra Roma. Y es en esa cruz, probablemente reservada para Barrabás, en la que muere Jesús. O sea, muere como un criminal, muere como un malhechor, muere como un traidor, muere como un revolucionario que quería destronar a Roma. Cristo no quería nada de eso. Sin embargo, ese es el punto. Por eso es que Herodes quiere matarlo. Es interesante lo que pasa en la escena de la Navidad. Herodes se entera del nacimiento del rey de los judíos. ¿Y qué quiere hacer Herodes inmediatamente?
1: Eliminarlo.
2: Eliminarlo. ¿Por qué? Porque si ese rey vivía, era una amenaza a su trono. Entonces, aquí está el problema existencial del ser humano. Es Jesús o yo. Hay una parábola en Lucas 19.
1: O sea, ¿quién va a ocupar el trono?
2: ¿Quién va a ocupar el trono? ¿Es Jesús o yo? Hay una parábola en Lucas 19 donde dice Jesús que Dios envía a su hijo y las personas que están alrededor dicen, vamos a matar al heredero, al hijo, porque no queremos que este reine sobre nosotros. Ahí está el problema del ser humano. No queremos que este reine sobre nosotros. Nosotros somos Herodes. Si tuviéramos oportunidad de matar a Jesús y no permitir que él reine, lo haríamos. Ahora, es triste porque ese rey vino a traer paz. Yo no tengo paz, ni tengo dicha, ni bienaventuranza hasta que yo no desisto de querer ser Dios. El otro día mi esposo y yo estábamos hablando y decíamos, porque estábamos analizando un caso y decíamos, wow, la verdad es que cuando el hombre se endiosa, el hombre se convierte en un Dios peligroso. No hay cosa más peligrosa que un ser humano endiosado. Y nosotros todos padecemos de ese endiosamiento hasta que entendemos el Evangelio, venimos en humillación a los pies de Cristo, nos arrepentimos de nuestros pecados y lo reconocemos a Él como Rey, como el único Rey, como Rey de Reyes y Señor de Señores.
0: O que Dios nos haga buenos súbditos del Rey de Reyes.
1: Hay personas mirando el programa, yo creo que han entendido ya lo que significa esa profecía que vimos, el nacimiento de Cristo, cómo ese Dios eterno se encarnó, se humilló al hacerse hombre, se humilló también al morir en la cruz del Calvario por nuestros pecados. Me imagino que han visto que todos nosotros somos pecadores, que no hay justo ni a uno, que todos hemos transgredido la ley de Dios. En estos minutos finales, Salvador, ¿qué exhortación tú le darías a nuestros televidentes y a nuestros oyentes en relación a su situación?
0: Bueno, ciertamente podemos decir, aprovechemos estos días y reunámonos con nuestras familias y familiares. practiquemos la generosidad, podamos hacer esos obsequios, disfrutemos de los alimentos propios de la época y que Dios nos ha dado para que lo disfrutemos, pero no olvidemos en la celebración el propósito de la celebración. El propósito principal es recordar que Dios nos dio el principal regalo, el mejor regalo, el regalo con las consecuencias más duraderas y permanentes, que es salvación en su Hijo Jesucristo. Si tú no eres creyente, si tú no has venido a los pies de ese Rey de Reyes y Señor de Señores, es un buen momento para ir a sus pies y decirle: Jesús, salva mi corazón, salva mi alma, perdóname mis pecados, hazme uno de los tuyos. Yo quiero heredar el reino preparado por el Padre. Y si tú eres de los hijos de Dios, si ya tú confiesas a Jesucristo como tu Salvador, es un excelente momento para recordar con gratitud el regalo de la gracia de Dios. Y hacerlo en familia, leer algunas de las historias que aparecen en las Escrituras acerca de los días previos al nacimiento de Jesús, lo que ocurrió con su nacimiento y aún llegar hasta el Gólgota, como decía el pastor Sugel, es buen momento para enseñar a nuestros niños estas cosas y cuál es el verdadero motivo de la Navidad. A la larga, ellos no van a estar eternamente agradecidos por haber creído en Santa Claus o en los Reyes Magos. Ellos van a estar eternamente agradecidos en haber creído y haberse amparado en el Señor Jesucristo.
1: Sugel, ¿qué tú añadirías para despedir el programa a lo que ha dicho Salvador?
2: Bueno, yo diría lo siguiente. ¿Tú quieres recibir el mejor regalo de Navidad que tú has recibido en toda tu vida? Seguramente todos nosotros, los que hemos vivido más años, podemos recordar días de Navidad en que recibimos un regalo que estábamos esperando con mucha ansia. Tú quieres recibir el mejor regalo de Navidad, arrepiéntete de tus pecados, reconoce que tú eres pecador, ven a los pies de Cristo confiando únicamente en Él para el perdón de tus pecados. Y lo que vas a recibir de regalo es el perdón completo, absoluto, total, duradero, permanente de todos tus pecados. Y el don de la vida eterna en Cristo Jesús.
1: Amén. Ese es el mejor regalo que podemos recibir, pero también llevar el mensaje del Evangelio es el mejor regalo que nosotros podemos dar. Gloria a Dios en las alturas y en la tierra, paz entre los hombres en quienes Él se complace. Gracias por haber estado con nosotros en su programa Entendiendo los Tiempos.
0: El programa de hoy ha sido dedicado al tema de la Navidad y tenemos una cita de Ellen White que dice: cada año se hace más difícil percibir la Navidad a través de su envoltura.
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3: ¿Qué significa sentirse aislado?
4: Estar aislado, separado, solo, perdido. Sentirse aislado de la persona más cercana es un lugar desesperante.
3: Algunos años atrás, estaba escribiendo un libro y estaba trabajando el capítulo sobre el aislamiento en el matrimonio. Y mi hija mayor, Ashley, tenía 10 años en ese momento y le pregunté si ella sabía lo que significa la palabra aislado. Creo que fui un poco prejuicioso, pero pienso que su respuesta fue profunda. Ella respondió, eso es cuando alguien te excluye, papi. Esposos excluyendo a esposas y esposas excluyendo esposos es exactamente lo que pasa cuando la soledad y aislamiento afecta a un matrimonio. Lo irónico es que dos personas que se casan no tienen ninguna intención de sentirse aislado por el otro. Muchos de ellos sienten que el matrimonio es la cura de estar solos. Un pensamiento final. A menos que el esposo y la esposa trabajen juntos, existe la posibilidad de enfrentar en algún momento el desánimo, la ira y el dolor del aislamiento. ¿Está dispuesto a decirle no al aislamiento estando involucrado en la vida de su cónyuge hoy? Soy Dennis Reini y esto es Vida Real en Familia.
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1: Son las

0: 11.
1: En nuestra última sesión juntos consideramos la forma en que la iglesia luchó para entender exactamente cómo hablar sobre la divinidad de Jesús. Y hemos visto cómo a través de una lucha intensa, tanto teológica como política, la iglesia realmente consigue llegar y captar lo que las escrituras enseñan acerca de la divinidad de Jesús. Pero de esa lucha, la iglesia vino a hacer un hincapié bien intenso en la divinidad de Jesús. Por lo que, para mantener eso como crítico, y por supuesto lo es, llevó a la mente de muchas personas que surgiera la pregunta, entonces, ¿cómo entendemos su humanidad? Así la iglesia comenzó a luchar con esta pregunta, ¿cómo puede ser que Jesús es humano, plenamente humano, además de ser completamente divino? Y una vez más, pueden ver, había un montón de caminos por donde ir mal. Y me parece tan cierto en la historia de la iglesia como un amigo solía decir, ser un cristiano ortodoxo significa que usted camina por la cuerda floja. Y cuando estás en la cuerda floja hay dos maneras de caer. Puedes equivocarte en cualquiera de dos direcciones diferentes. Y probablemente en la teología podamos decir que puede caer en más de dos direcciones. Hay muchas maneras de hacerlo mal, por lo que la iglesia estaba luchando con esta pregunta, ¿cómo podemos entender la humanidad en relación con la divinidad de Cristo? Y un teólogo dijo, bueno, él es realmente, esto es simple, Jesús es en parte divino y en parte humano. Hay una parte humana y una parte divina, eso es simple, pero no es satisfactorio. Usted realmente tiene un Jesús que no es muy divino y no es del todo humano. Él es, como los teólogos latinos solían decir, un tertium quid, que es una tercera cosa, y no queremos una tercera cosa, queremos a un Jesús que a la vez es totalmente divino y humano. Así la iglesia comenzó a tratar de lidiar con esto, la iglesia trató de pensar en esto, y llegó un teólogo que pensó que podía ayudar a la iglesia en esta discusión, un hombre con el nombre de Nestorio. Nestorio parecía ser un sacerdote con bastante éxito. Se convirtió en patriarca de Constantinopla. Los obispos de las iglesias grandes e importantes, Constantinopla, Antioquía, Alejandría, asumieron gradualmente el nombre de patriarca, padre, gobernante, es lo que significa una especie de patriarca, por lo que eran obispos. Ese en realidad era su título básico, pero debido a su papel, su importancia, la importancia de la ciudad, comenzaron a ser conocidos como los patriarcas. Y todavía hay un patriarca en Constantinopla y todavía está siendo considerado como el primero entre iguales entre los patriarcas de las iglesias ortodoxas orientales. Y así Nestorio era el patriarca de Constantinopla. De paso, esto no tiene relación alguna, pero usted querrá saberlo. El Papa, el título del Papa, es en realidad simplemente derivado de la palabra latina papá, que significa padre. Así que el título papa por sí mismo no es un título de gran exaltación. Y en realidad había otros obispos de la iglesia primitiva que tenían el título de papa. Así que por sí sola no establece nada en particular acerca de su oficio. Y el papa también, su oficio fundamental es obispo de Roma. Él sigue siendo el obispo de Roma, y es a partir de ese título que él reclama otros poderes en la vida de la iglesia. Muchas veces he pensado, si alguna vez me presentan al Papa, ¿cómo lo llamaría? Yo no creo que debamos llamarlo Santo Padre. Solo Dios es el Padre Santo. Yo no creo que debamos llamarlo Su Santidad, porque solo Dios es verdaderamente santo. El título que pensamos que los protestantes siempre deben usar es Pontifex Maximus. Por lo general es traducido al español como sumo pontífice. Usted ha oído que se le refiere como pontífice, el sumo pontífice. Eso es un título que puede ser utilizado con una conciencia más limpia porque es un título pagano. Quizá me voy a meter en problemas con esto, pero es un buen título para el Papa. Y así que cuando usted puede parecer muy respetuoso cuando lo conozca y le llame Pontifex Maximus. Muy bien, salimos del camino. Regresamos al camino. Nestorio es el patriarca de Constantinopla. Nestorio quiere defender toda la divinidad de Cristo y él quiere defender la completa humanidad de Cristo. y así comienza a hablar como si hay dos personas en el cuerpo de Jesús, una persona humana y una persona divina, y que están unidos solo en un tipo de acción común, en una voluntad común, no que tienen una sola voluntad, sino que están unidos por un propósito común. Ahora, esa es la acusación contra Nestorio, que termina con dos personas en Jesús. Si realmente él dijo eso, o si lo dijo claramente, eso es discutible. Yo solía preguntar en un examen, ¿fue Nestorio un nestoriano? Nestorio era muy sincero, era muy honesto, fue muy elocuente como predicador. Él era muy celoso de la ortodoxia. Lo único que faltaba era que en realidad no tuvo un juicio teológico muy bueno. Y eso es una especie de debilidad en un teólogo. Por lo que él se abrió a sí mismo a la crítica de este fracaso de ver cómo Jesús puede ser una persona. Porque lo que viene a través de la Escritura no es así. Jesús no es dos personas en un cuerpo, es realmente una persona. Y Nestorio llegó a ser muy atacado por el patriarca de Alejandría, un hombre llamado Cirilo. Ahora, aquí es donde sale uno de los lados feos de la vida de la iglesia. Nestorio es el patriarca de Constantinopla. Desde el punto de vista de Cirilo en Alejandría, Constantinopla es una especie de recién llegado en la ciudad, pero ahora se convertiría en la capital del imperio y se llama la Nueva Roma y se ha convertido realmente en la ciudad más importante del imperio. Y así, Cirilo siente celos de Nestorio, está celoso de que Constantinopla está comenzando a eclipsar a Alejandría en términos de ser el patriarca más importante, y así Cirilo está buscando una razón para rebajar a Nestorio. Y en este asunto de tratar de hablar de dos personas en Cristo, Cirilo piensa que ha encontrado su talón de Aquiles en Nestorio. Un historiador pone a Cirilo como entendido, energético, ambicioso y orgulloso. No es una buena combinación, menos en un patriarca. Y así empezamos a tener este tipo de tensión y guerra, donde Cirilo insiste en que tenemos que ver a Jesús como una sola persona. Y cualquier confusión en esto por parte de Nestorio es intolerable. Y eso es lo que Cirilo comienza a discutir. Y he aquí que llegan a la conclusión de que necesitamos otro concilio ecuménico para tratar de lidiar con eso. Y así el tercer concilio ecuménico es celebrado en Éfeso en el 431. Así que hemos tenido un concilio en el 325, otro concilio en el 381 y ahora un concilio en el año 431 en Éfeso. Y Nestorio debía saber que la celebración del concilio en Éfeso iba a ser en su gran desventaja. A pesar de que Éfeso estaba en Asia Menor y por lo tanto relativamente cerca de Constantinopla, se había convertido en un gran centro de la devoción a la Virgen María. Y es muy interesante que Éfeso en días paganos había sido un gran centro de devoción a Artemisa, la diosa, y a medida que los paganos han estado viniendo a la iglesia durante un siglo después de la conversión de los emperadores, han traído con ellos muchas de esas actitudes paganas, y por lo tanto hay una gran devoción a la Virgen María en Éfeso, y Nestorio había ofendido a estas personas, porque a María se le había dado el título de Teotocos. Teotocos, que literalmente significa portador de Dios. Y ese título de María es frecuentemente traducido al español como Madre de Dios. ¿Alguna vez han oído ese título para María? En el sentido estricto, no es un mal título, porque el bebé que ella llevaba era divino. Teotocos no enseña que María fue la fuente de su divinidad, solo que el hijo que llevaba era divino. Bueno, Nestorio vino y le dijo, bueno, usted sabe que ese título es un poco vago, un poco incierto, porque habría que decir que María es Cristo Tocos. el portador de Cristo. Ahora, por supuesto, Nestorio tiene razón. Es cierto que no hay nada malo con el título Christotokos, que dio a luz a Cristo, pero esto fue visto por mucha gente en Éfeso y en otros lugares como un esfuerzo para disminuir el nivel de María. Lo que significa que un montón de gente en Éfeso estaba fuera para atrapar a Nestorio, estaban enojados con él. No solo en este tema que Cristo era dos personas, pero en esto más amplio de que ahora él está haciendo a su forma de entender la verdad. Después de mucho alboroto y disputas, grupos compitiendo en el concilio adoptó una postura en contra de Nestorio. Fue depuesto, fue condenado, y la iglesia por un tiempo se fracturó. Fue un momento muy triste en un sentido. En cierta manera se podría decir que Nestorio se lo merecía, que había causado muchos problemas, que había traído muchos dolores de cabeza sobre sí mismo. No había sido muy claro teológicamente, pero probablemente fue más maltratado de lo que realmente merecía. Y la iglesia fue realmente sacudida. Hubo una alienación real entre algunos de los seguidores de Nestorio y algunos que habían seguido a Cirilo, y no se resolvió en el año 431. Continuaron las tensiones, pero a pesar de que Nestorio fue abandonado en el proceso, los líderes de la iglesia se reunieron después en el año 433 y ocurrió una declaración de compromiso que esperaba reunir a la iglesia. Y en cierta medida lo hizo, y la declaración de compromiso fue: entendemos que Jesús es una persona con dos naturalezas. Una persona con dos naturalezas. Él está unido como una sola persona con una naturaleza totalmente divina y una naturaleza completamente humana. Y esto, en última instancia, sería el camino a seguir para la iglesia. Este es el gran compromiso que finalmente sería aceptado en el gran cuarto concilio de Calcedonia en el año 451. Así que este es un momento muy importante en la vida de la iglesia, y es interesante cómo el lenguaje ha cambiado. Sobre la Trinidad decimos una naturaleza con tres personas, y con la cristología decimos una persona con dos naturalezas. Pero en realidad es bastante claro que lo que quieren decir con las dos naturalezas es: Jesús posee todo lo que es esencial para ser Dios, y todo lo esencial para ser un humano, Jesús lo posee. No es deficiente en su divinidad en ninguna manera, es completamente Dios, y no es deficiente en su humanidad en ninguna manera, él es completamente humano. Y eso es tan importante si queremos entender no solo la persona de Jesús, sino también su obra. Jesús tiene que ser plenamente humano para ser un sustituto para los seres humanos. Jesús no puede ser un salvador de los seres humanos si no es humano. Él tiene que tomar nuestra naturaleza sobre sí mismo para ser nuestro salvador. Y la iglesia tomó el sentido de eso. La iglesia entendió que tenía que ser uno con nosotros para ser realmente un sustituto y un sacrificio por nosotros. Así que a veces miramos atrás y decimos: todo este debate acerca de la Trinidad, todo este debate sobre la cristología, la persona de Cristo, ¿realmente importa? Sí, realmente importa. Realmente importa no solo en la comprensión de quién es Él, pero realmente importa en la comprensión de su obra. Porque si Él no es completamente divino, Él no puede soportar la ira infinita de Dios contra el pecado. Pero si no es plenamente humano, en realidad no puede deber la deuda que tiene que ser pagada por los seres humanos. Y por eso tiene que ser ambas cosas, para llevar a cabo nuestra redención. Es particularmente Anselmo, el gran teólogo medieval, que escribió sobre esto en su famoso tratado Cur Deus Homo, ¿por qué el Dios hombre? ¿O por qué Dios se hizo hombre? Bueno, porque solo Dios puede salvar. Pero tenía que salvar como un ser humano, porque solo la humanidad tenía la deuda. Y así estas cosas son realmente fundamentales para la comprensión de nuestra redención. Después que Nestorio fue condenado, surgió entonces una especie de rama radical del punto de vista de Cirilo, que decía: Jesús no es solo una persona, sino que es una sola naturaleza. Y este punto de vista llegó a ser conocido como el punto de vista monofisista, del griego mono para solo y fusis, que significa naturaleza. Él es una persona con una naturaleza. Estas personas que reaccionaron contra Nestorio dijeron: no queremos ninguna dualidad en Jesús, queremos que Él sea absolutamente unido. El peligro de la posición monofisista es que, una vez más, la humanidad comienza como a perderse en la divinidad. El acento recae tanto en la divinidad que parece hasta cierto punto que la humanidad se ha perdido. Y si tuviéramos más tiempo, podríamos hablar de esto más, pero tendrán que confiar en mí en esto. Esa era una tendencia entonces donde, una vez más, estaba siendo menospreciada la verdadera humanidad de Jesús. Pero eso fue muy atractivo en ciertas partes del imperio. Era muy atractivo en Alejandría, en Egipto. Era muy atractivo para algunos en Armenia y en un sentido real, aún en Calcedonia, en el 451. Se resolvió la cuestión para la mayoría de los cristianos en la iglesia primitiva, y desde entonces, para que todos los ortodoxos orientales, todos los católicos, los protestantes ortodoxos, aceptan la decisión de Calcedonia, que Jesús es una persona con dos naturalezas, hay grupos que no lo aceptaron. Particularmente en Egipto, fue probablemente el mayor centro de la resistencia. Y trágicamente, esto significaba que Egipto le daba cierta bienvenida al Islam cuando llegó, ya que los liberó del yugo de Calcedonia y del patriarca de Constantinopla. Los egipcios no se hicieron musulmanes, la mayoría permaneció cristiana durante 400 años después de que el Islam llegó a Egipto. Pero su tendencia monofisista quería decir que estaban contentos de haberse deshecho de los romanos cuando llegaron los musulmanes. Creo que cambiaron de opinión más tarde, pero al principio esto se complicó la vida política en el imperio. La iglesia ha llegado ahora a este reconocimiento de quién es realmente Jesús en relación con Dios y en relación con el hombre. Y es crucial, ya que establece que Él es divino y nos comprende totalmente y es humano. Y Él puede ser nuestro Salvador en su totalidad, debido a que es en su muerte en la cruz, es en su cuerpo y la sangre que se hace nuestra redención. Es en su naturaleza humana, en primer lugar, que nuestra redención se logra por nosotros. Y esto es tan importante, y es en última instancia un triunfo de la religión bíblica. Una vez más, si nos fijamos en la Biblia no nos dice en términos técnicos exactamente cómo podemos entender la relación de la humanidad y la divinidad de Jesús. Pero cuando usted lee la Biblia, nada puede ser más claro que Jesús es divino, según la enseñanza bíblica, y que Jesús es humano, según la enseñanza bíblica. Jesús lloró, Jesús sintió hambre, Jesús durmió, Jesús murió. Él era un ser humano. Y eso es muy importante para entender quién Él era. Ahora, tengo un examen para ustedes. Después de que este asunto monofisista fue enfrentado, surgió un nuevo problema que se llamó la controversia monotelista. Bueno, les advertí que estas palabras técnicas son diseñadas para mantener a los teólogos empleados, porque alguien tiene que estar capacitado para definirlas. Y esta es la pregunta, ese es el debate entre los monotelistas. ¿Cuántas voluntades tiene Jesús? ¿Tiene Jesús una voluntad? ¿Y eso es lo que significa monotelista? ¿O una sola voluntad? ¿O estaban los diotelistas en lo correcto al decir que Jesús tiene dos voluntades? Ahora usted puede estar sentado allí pensando: a mí realmente no me importa. Y puede entender esa reacción, pero eso es una especie de prueba. Ve, y siempre estoy intrigado en el seminario porque hago que los estudiantes voten. Nadie se puede abstener, tienen que votar. Y ellos usualmente son monotelistas o diotelistas. Por lo general, los diotelistas son la mayoría. Y me da una gran oportunidad para decir: ustedes son un grupo de herejes. Siempre es importante poner a los seminaristas en su lugar, tratar de humillarlos. El diotelismo se convirtió en ortodoxia, porque si Jesús no tiene una voluntad divina en realidad, él no es completamente divino, ¿no? ¿No es la voluntad una parte esencial de la naturaleza del ser divino? Y si Jesús no tiene una voluntad humana, entonces él no es real y completamente humano, ¿o sí? Cuando él resiste la tentación en el desierto, si solo tiene una voluntad divina, ¿no es mucho más fácil resistir la tentación que si al igual que Adán tiene que ejercitar una voluntad humana, ser plenamente humano, tiene que enfrentar la tentación y resistirla? Ahora, nunca las dos voluntades en Jesús operan en contradicción entre sí, en oposición la una contra la otra, siempre están unidas en su persona. Esto es una manera de probar si vemos que Jesús es completamente humano. Para ser plenamente humano, él tiene que tener una voluntad humana. Así que llegamos al final aquí y podemos ver estos dos temas importantes con los que la iglesia primitiva tuvo que luchar. Y no es de extrañar que tomó décadas y luchas para la iglesia primitiva pensar en esto. Y para nosotros ahora, en retrospectiva, puede parecer fácil y un poco obvio, pero lo que realmente debemos sentir es una inmensa gratitud a la iglesia primitiva por haber pensado tan cuidadosamente, tan profundamente y tan bíblicamente acerca de estas cosas. Así que vamos a parar ahí por ahora.
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1: Te adoramos, Señor. Nos entregamos en esta noche, Padre, como un sacrificio en adoración para ti, Señor.

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1: Gracias a Dios por el grande privilegio de conocerte, Padre. Sí, Señor. Gracias, Rey.

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1: Bienvenidos a Respuestas Hoy. Soy Joe Owen de Respuestas en Génesis. Nuestra sociedad valora la idea de tolerancia, pero realmente es solo una falsa idea de tolerancia que con frecuencia es muy intolerante de los absolutos del cristianismo. Se basa sobre el hombre determinando la verdad y un odio hacia los estándares bíblicos. Ahora bien, ellos que predican tolerancia a menudo dicen que los cristianos que no pueden juzgar a los demás, lo que en sí mismo es un juicio. ¿Pero los cristianos no deberían juzgar? Bueno, la Escritura deja claro que no debemos juzgar a otros de manera hipócrita o condenatoria. En vez, se supone que debemos hacer un juicio justo y gentilmente señalar el pecado según el estándar de la palabra de Dios. Finalmente, es Dios quien juzga. Y nosotros necesitamos señalarle a la gente hacia Cristo para que puedan ser salvos del juicio de Dios que vendrá.
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1: En lo humano solo deseamos escuchar acerca de la bondad, de lo que es bueno y agradable y nada más. Pero el Señor desea que crezcamos en nuestra fe. Y para lograrlo debemos enfrentar dificultades y así desarrollar la paciencia en nuestra vida.
2: Bienvenido a En Contacto, el Ministerio de Enseñanza Bíblica del Dr. Charles Stanley. Los músicos pasan innumerables horas de práctica antes de una presentación. Lo mismo sucede con la paciencia. Si queremos utilizarla sin problemas bajo presión, en primer lugar, tendremos que desarrollar este atributo. A continuación, continuamos con la serie El Poder de la Paciencia. Escuchemos el mensaje Cómo Desarrollar Paciencia.
1: La paciencia es uno de estos atributos que todos necesitamos tener en la vida. Sin embargo, en ocasiones nos cuesta trabajo expresarla en nuestro diario vivir. No solo es un atributo que necesitamos tener, sino que es uno de los atributos más poderosos, pues afecta cada aspecto de nuestra vida. Puede llegar a impactar las relaciones que tenemos con otras personas, la relación que tenemos con Dios, nuestras finanzas y cada decisión que tomemos en esta vida. Y lo que sucede es que en ocasiones no nos damos cuenta de la importancia que este atributo tiene para nosotros. La paciencia está relacionada con el tiempo y con la gracia. Con el tiempo, pues, en ocasiones tenemos que saber esperar para poder tomar la decisión correcta. Y con la gracia, porque debemos ser pacientes con otras personas y saber esperar hasta que cambien si fuera necesario. No es algo que traemos a este mundo al nacer, ni tampoco una cualidad que recibimos en una ocasión específica, sino que es algo que debemos desarrollar en esta vida. Y en la Biblia se nos muestra las consecuencias que reciben aquellos que deciden no ser pacientes, y también las recompensas que trae la paciencia en la vida de los hijos de Dios. Le invito a que abran su Biblia para que leamos el pasaje que se encuentra en Colosenses 3, versículos 12 y 13. Vestíos, pues, como escogidos de Dios, santos y amados, de entrañable misericordia, de benignidad, de humildad, de mansedumbre, de paciencia, soportándoos unos a otros, y perdonándoos unos a otros si alguno tuviere queja contra otro, de la manera que Cristo os perdonó, así también hacedlo vosotros. La paciencia no es un atributo que recibimos al venir a este mundo o al nacer de nuevo en Cristo, sino que es una característica que debe ser desarrollada en nuestra vida. Es por eso que nos dice que debemos revestir nuestra vida con ella. ¿A qué se refiere con eso? Se refiere a que tenemos una responsabilidad personal en relación a este tema. Por eso nos declara que debemos cubrirnos con la paciencia, lo cual es similar a lo que leemos en Proverbios 3:3, donde nos dice lo siguiente: nunca se aparten de ti la misericordia y la verdad, átalas a tu cuello, escríbelas en la tabla de tu corazón. Lo que deseo hacer en este mensaje es compartir con ustedes la manera en la que podemos desarrollar paciencia en nuestra vida. ¿Por qué? Porque solo de esa forma podremos tomar decisiones sabias y que estén de acuerdo a la voluntad de Dios y al plan que ha trazado para cada uno de sus hijos. Es de esa forma que podremos disfrutar de las bendiciones que ha preparado para nosotros y vivir con el contentamiento que solo el Señor puede darnos. Sin embargo, si optamos por no ser pacientes, no podremos disfrutar del favor de Dios, pues en todo momento encaminaremos nuestros pasos a senderos que nos desviarán de su voluntad. No podremos tomar decisiones sabias y que sean de su agrado, pues nos habremos alejado del propósito que había trazado para nuestra vida. Ni tampoco seremos capaces de edificar relaciones saludables con las personas que viven a nuestro alrededor, pues no estaremos dispuestos

0: dispuestos a esperar con paciencia a que cambien, y es por eso que debemos comprender la forma en la que podemos desarrollar esta importante cualidad en nuestra vida. Es con esta idea en mente que deseo que hagamos un pequeño inventario en nuestra vida para determinar cuánta paciencia realmente tenemos en la actualidad. Considero que es bueno que escribamos lo que estamos a punto de mencionar, pues será crucial para nuestro crecimiento espiritual. La primera pregunta que debemos hacernos es la siguiente. En una escala del 1 al 10, ¿en qué nivel nos encontramos si analizamos la manera en la que reaccionamos ante los problemas y las dificultades de esta vida? ¿Acaso tenemos una buena actitud cuando estamos frente a una prueba? ¿O será que nos impacientamos y no sabemos esperar en la voluntad de Dios en esos momentos difíciles que todos tenemos que pasar? La segunda pregunta que debemos hacernos es esta. ¿De qué manera reaccionamos cuando somos impacientes? Estoy seguro que todos, en algún momento determinado de nuestra vida, hemos reaccionado con impaciencia. ¿Cómo actuamos cuando nos damos cuenta que hemos sido impacientes? ¿Acaso nos frustramos? ¿Será que nos sentimos ansiosos, nos enojamos o nos culpamos a nosotros mismos por habernos dejado llevar por la circunstancia que enfrentábamos? ¿O será que esto nos hace analizarnos a nosotros mismos para determinar por qué no hemos demostrado paciencia? También debemos preguntarnos, ¿qué es lo que sentimos en esas ocasiones en las que somos impacientes? ¿Acaso nos sentimos indignos, incapaces o inadecuados para continuar adelante con la misión a la que Dios nos ha llamado? Hay ocasiones en las que al ser impacientes con otros y al alejarnos de ellos, nos preguntamos por qué hemos actuado de esa manera. ¿Cómo es que no pudimos mantener nuestra boca callada para no demostrar con nuestras palabras la impaciencia? ¿Por qué no nos mantuvimos en silencio? Pero todos, en varias ocasiones, hemos cometido ese error. La siguiente pregunta que debemos hacernos es esta. ¿Qué consecuencias negativas hemos recibido al ser impacientes? ¿Acaso dañamos alguna relación personal que teníamos con alguien que amamos? ¿Será que tomamos una decisión financiera que trajo una gran pérdida para nuestra vida? ¿Cuáles consecuencias fueron las que recibimos por nuestra impaciencia? ¿Por qué puedo asegurarles que habrá graves consecuencias cuando no sabemos esperar con paciencia? Puede que lleguemos a herir los sentimientos de otras personas, o quizás nos hemos puesto en una situación que nos avergüenza, o puede que traigamos alguna pérdida para nuestra vida de la cual nunca podremos recuperarnos. Y es por eso que en varias ocasiones les he dicho que debemos reconocer la importancia y el poder que tiene la paciencia en nuestra vida. Otra pregunta es esta. ¿Cuáles son las creencias que tenemos que nos impiden ser pacientes? ¿Será que se cree tan importante que ha llegado a pensar que el mundo entero gira alrededor de su vida? ¿Que todos deben acomodarse a lo que sea mejor para los planes que ha trazado y para que pueda alcanzar las metas que se ha propuesto en esta vida? En otras palabras, si examina sus pensamientos más profundos, ¿qué es lo que hallará en relación a este aspecto? ¿Qué es lo que le hace ser impaciente? ¿Será su posición social? ¿O quizás cree que actúa de esa forma porque Dios le ha creado de esa manera y que solo reacciona de manera normal ante los problemas de este mundo? Puede que sea normal, pues la impaciencia es una característica común en los seres humanos, pero eso no significa que sea del agrado de nuestro Padre Celestial. Otra pregunta que podemos hacernos es la siguiente. ¿Cuáles nuevas creencias pueden ayudarnos a ser más pacientes con las personas que viven a nuestro alrededor? Es decir, ¿qué es lo que debemos cambiar en nuestra manera de pensar para no impacientarnos con los demás? ¿Acaso debemos reconocer la importancia que otros tienen? ¿O darnos cuenta que todo ser humano tiene sentimientos? ¿O llegar al convencimiento espiritual de que Dios ama a los demás de la misma manera en la que nos ama a nosotros? Tenemos que hacernos esas preguntas, pues es importante que nos demos cuenta de que las demás personas también tienen planes y metas que se han trazado. No solo las nuestras son importantes ante los ojos del Señor, sino también las de todo ser humano. También debemos preguntarnos esto: ¿cuál actitud o comportamiento debe ser cambiada en nuestra vida para que podamos llegar a ser más pacientes? Todos de una manera u otra. En ocasiones demostramos tener un mal comportamiento. A veces permitimos que las circunstancias determinen nuestra manera de actuar y nos cuesta trabajo demostrar paciencia en las decisiones que tomamos. Ahora bien, algunas personas creen que no es esencial tener paciencia, pues consideran que siempre pueden pedir perdón a los que han ofendido con su actitud. Eso es cierto. Pero esa no es la manera en la que Dios desea que sus hijos obren. Ese no es el plan y el propósito que tiene con nuestra vida. No solo quiere que seamos pacientes con aquellos que amamos y con los que nos simpatizan, sino que desea que seamos pacientes con todos. Inclusive, espera que seamos pacientes con Él. Y ciertamente hay ocasiones en las que no somos pacientes con el Señor. No nos gusta el hecho de que tengamos que esperar hasta el momento en el que ha determinado darnos aquello que hemos pedido. ¿Qué es entonces lo que debemos cambiar en nuestro comportamiento para poder esperar con paciencia en el tiempo del Señor? ¿Qué debemos cambiar para poder ir ante su presencia en oración en vez de adelantarnos a sus planes? ¿Qué debe ser cambiado para poder mantener una actitud de gratitud en vez de estar enojados con nuestro Padre Celestial? Todas esas son las preguntas que debemos hacernos y determinar en qué lugar nos encontramos en relación a este tema de la paciencia. Puede que, después de hacer ese análisis, nos demos cuenta que no estamos tan mal, o viceversa. Pero lo cierto es que nadie puede cambiar sin antes examinar su vida y determinar qué es lo que le impide mejorar. No solo debemos dedicar tiempo para examinar nuestra vida, sino también para determinar la manera apropiada para mejorar. ¿De qué manera podemos perfeccionar esa cualidad de la paciencia en nuestra vida? Me gustaría que anotaran estos aspectos que estamos a punto de compartir con ustedes, pues serán de gran ayuda para su vida espiritual. Puedo asegurarles que si los examinan con un corazón sincero, podrán cambiar la manera en la que piensan acerca de este tema. Poco a poco adquirirán más madurez espiritual y podrán adquirir más paciencia. No solo eso, sino que también podrán reaccionar adecuadamente ante los problemas, las dificultades y las injusticias de este mundo. No es que seamos perfectos al aplicar estas enseñanzas en nuestro diario vivir, pues ciertamente cometeremos errores en algunas ocasiones. Pero al menos haremos nuestra parte para estar más cerca de la voluntad de Dios y del plan que ha trazado para nuestra vida. Lo primero que quiero mencionar es que las dificultades suelen venir en forma de oportunidades que nos ayudan a desarrollar la paciencia. Ahora bien, ¿qué sucede generalmente cuando enfrentamos alguna dificultad o algún problema? Lo primero que decimos es: Dios, ¿por qué me está pasando esto a mí? ¿Por qué lo permitiste? Muchas veces se nos olvida que lo que Dios quiere para nosotros no es la facilidad, la comodidad y el placer, sino que podamos crecer y madurar. Dice la Biblia que Él predestinó de antemano a cada uno de sus hijos, o sea, a toda persona salva, para que llegara a ser como Jesús. Es increíble cómo hemos desarrollado ideas acerca de la vida cristiana que no son bíblicas en modo alguno, no encajan en el plan y el propósito de Dios para nuestra vida y tampoco se ajustan a las enseñanzas de la palabra de Dios. Alguien podrá decir: si usted está viviendo una vida santa y está confiando en Dios y está viviendo por fe, no va a tener todas estas pruebas, tribulaciones, dificultades y persecuciones en la vida. No va a tener nada de eso. Más bien, la vida le brindará facilidad, comodidad y placer. Pero, ¿dónde está eso en la Biblia? No aparece en ningún lado. El segundo aspecto que me gustaría resaltar es el siguiente. Acepte el hecho de que tiene la responsabilidad personal de desarrollar la paciencia. ¿Qué dice Colosenses 3, versículos 12 y 13? Pablo dice que debemos revestirnos de paciencia. Y lo que quiere decir es que tenemos la responsabilidad personal de desarrollar el atributo de la paciencia y perseverar en ella. Tenemos esa responsabilidad. Por lo tanto, no podemos esperar que vayamos a convertirnos en personas pacientes solo con orar, pedir a Dios o hacer lo que podamos. Venimos a este mundo con una naturaleza pecaminosa, pero no con el impresionante rasgo de la paciencia. Eso es cierto desde el momento en que nacemos, y debemos lidiar con nuestra naturaleza durante toda la vida. ¿Llegará un momento en que nos volvamos más pacientes? Sin lugar a dudas. Cuanto más tiempo vivimos y cuanto más respondemos a las circunstancias de manera correcta, nos volvemos más pacientes con nosotros mismos, con los demás y con Dios. Pero tenemos que aceptar el hecho de que no es algo que viene con facilidad. Implica un esfuerzo y necesita tiempo y energía. Por lo tanto, hay que aceptar el hecho de que debemos trabajar en ello. Esto me lleva al tercer aspecto, y es que debemos aceptar el hecho de que somos seres humanos que cometemos errores, que llegamos a perder la paciencia y que tenemos áreas de debilidad. Por lo tanto, ya que es cierto que debemos hacer, debemos reconocer que desarrollar la paciencia va a tomar tiempo, energía y esfuerzo. Al confiar en Jesucristo como su Salvador, ¿sabe lo que sucedió? Usted nació de nuevo, es decir, comenzó una nueva vida. Y es por eso que Pablo dice que si un hombre o una mujer está en Cristo, nueva criatura es. Las cosas viejas pasaron, he aquí todas son hechas nuevas. 2 Corintios 5:17. Eso no significa que de repente usted vaya a perder todos los malos hábitos o los pensamientos cerrados. Usted no cambió de forma instantánea y absoluta. Tampoco se despojó de las ideas erróneas que tenía, ni piensa ahora de forma totalmente diferente. Por eso dice Pablo, creced en la gracia de nuestro Señor Jesucristo, 2 Pedro 3:18. Pablo dice que dejemos aquellas cosas en el pasado, incluso cuando ya somos creyentes, y de qué debemos revestirnos de bondad, dulzura, humildad y paciencia. Tenemos una responsabilidad personal, y para hacerlo se requiere de esfuerzo, tiempo y energía. Ahora bien, cada vez que comenzamos a pensar en el cambio, vamos a encontrar oposición. Piense en los hábitos que tiene. Por ejemplo, usted tiene algún hábito y necesita tiempo para cambiarlo, y a veces la gente ve ese hábito, lo reconoce, pero no quiere dedicar ni el esfuerzo, ni el tiempo, ni la energía que se necesitan para cambiarlo. Así que la pregunta es, ¿usted sabe cómo fomentar relaciones afectivas que sean fuertes y duraderas, pero quiere ser capaz de tomar decisiones sabias, beneficiosas y oportunas? ¿Quiere vivir en el favor de Dios? ¿Quiere aprender a ser feliz consigo mismo? Entonces tiene que estar dispuesto a cambiar. Si va a desarrollar la paciencia, va a tener que cambiar y hacer de frente a la oposición, porque los viejos hábitos son difíciles de romper. La pregunta que debemos hacernos es la siguiente. ¿Acaso deseamos tomar decisiones sabias y que sean de beneficio para nuestra vida y del agrado de Dios? Para lograr eso debemos permitir que la paciencia sea desarrollada en nosotros. ¿Deseamos contar con el favor de Dios en todo lo que hacemos? Dejemos que obre de tal manera en nuestra vida que vengamos a ser más pacientes. ¿Acaso no queremos vivir de acuerdo a su voluntad, llegar a ser la persona que desea que seamos y tener contentamiento en aquello que hoy poseemos? Tenemos entonces que desarrollar la paciencia. Y eso demanda tiempo y esfuerzo de nuestra parte. Pero debemos hacer lo que el Señor nos indique con tal de poder disfrutar de este maravilloso atributo que nos ha dado, la paciencia. Oremos. Padre, te suplicamos que nos hagas lo suficientemente sabios y que pongas en nuestros corazones el deseo necesario para quitar de nosotros aquello que no sea de tu agrado. Toma en tus manos todos estos viejos hábitos y cambia en nosotros lo que no vaya de acuerdo al plan y al propósito que has trazado para nuestra vida. Límpianos y quita de nosotros lo que hoy nos impide crecer en tus caminos. Moldéanos de acuerdo a la imagen de tu Hijo Jesucristo y haznos así siervos útiles para poder agradarte y ser de bendición en la vida de otros. Todo esto te lo pedimos en el nombre de tu Hijo amado Jesucristo. Amén.
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1: A muchos nos ha pasado. Llamamos por teléfono esperando comunicarnos con cierta persona, pero el teléfono suena 3, 4, 6, 8, 10 veces y nadie contesta. No habrá nadie en casa. ¿Estarán sordos que no oyen? ¿Estará mala la línea? O quizás estaban muy lejos del teléfono y cuando llegaron ya tú habías colgado. Oh, sí, voy a marcar otra vez, piensas. Lo haces, pero lo mismo. Nadie contesta. O bien, tal vez es una carta lo que has enviado, esperando recibir respuesta. Pasan los días, las semanas y los meses y la contestación no llega. ¿Qué pasó? ¿Se perdió la carta en el correo? Quizás no la recibió. Tal vez escribiste mal la dirección. Sea como sea, la cosa es que nadie te contestó tu llamada telefónica y en el caso de la carta tampoco recibiste respuesta. Qué frustrante es querer decirle algo a alguien y no poder hacer contacto, no lograr captar la atención de esa persona, no alcanzar a tener respuesta. Hace un tiempo estaba subido en el techo de mi casa tratando de instalar una antena. Mi hijo, que me había estado ayudando, entró a la casa para verificar si la antena estaba trabajando bien. En esos momentos llegó un amigo a buscarlo y entró también en la casa. Los minutos pasaron y mi hijo no regresó. Mientras tanto, yo allá en el techo necesitaba mover la escalera para poder continuar con la instalación. Pero desde donde estaba se me hacía difícil maniobrar. Comencé a hablarle a mi hijo, le grité, le silbé, hice todo lo posible para que me oyera, pero sin respuesta. Evidentemente, se había puesto a conversar con el amigo y se le olvidó que el papá estaba prácticamente colgado en el techo. Qué frustrante es querer comunicarse con alguien, tratar de decirle algo a una persona, pero no tener respuesta. Tratando de maniobrar la escalera por mí mismo, perdí el control de ella y fue a pegar contra una ventana haciendo un gran estruendo y destruyendo completamente el cristal. Entonces sí, salieron corriendo, no solo mi hijo y su amigo, sino que también mi esposa, pensando que me había caído. Algunas veces se necesita un estruendo, algo que nos asuste, algo que nos despierte, algo que nos haga interrumpir lo que estamos haciendo para poder escuchar y responder a lo que se nos está tratando de decir. Dios está tratando de hablar y comunicarse con los hombres. Él tiene algo importante que decirnos, pero como el caso del teléfono, o no estamos allí para contestarlo, o lo levantamos ya muy tarde, o no lo escuchamos, o simplemente lo ignoramos. Como la carta que recibiste de tu amigo y la pusiste en la mesa con las intenciones de contestarla un día de estos, la Biblia, la carta que Dios nos ha escrito, has pensado leerla y ponerle atención cuando tengas tiempo, pero nunca respondes. ¿Qué esperas? ¿Que Dios permita un gran estruendo en tu vida, que te dé un golpe y te asuste? Dios habló a la comunidad judía que, habiendo regresado del exilio en Babilonia, ahora estaba restablecida en Jerusalén. El mensaje que Dios les había comunicado era que reconstruyesen el templo, el símbolo de la presencia de Dios entre ellos, y Él les guiaría y les bendeciría. Aunque comenzaron bien con lo que Dios les encargó, ciertos problemas aparecieron, se desanimaron y la obra fue hecha a un lado. El tiempo pasaba y entre más se involucraban en sus propias necesidades, menos atención le ponían a lo que Dios quería que hicieran. Dios entonces trató de llamarles la atención con más insistencia. La frágil economía agrícola no les rendía lo suficiente a pesar de que trabajaban con todo ahínco y dedicaban gran esfuerzo. Dios envió a los profetas Ageo y Zacarías para comunicarles que, a causa de ignorar la voluntad divina en la reconstrucción del templo, era Él quien les había golpeado con una sequía que estaba afectando toda la producción. Aún lo poco que lograban cosechar, Dios dice que Él se aseguraría que no lo aprovechasen. Dios estaba tratando de llamarles la atención. Escuchando al profeta Ageo, ellos entendieron la situación. ¿Pondrían ahora atención al llamado de Dios? Esto es lo que Ageo reporta en el capítulo 1, versículo 12. Y oyó Zorobabel, el gobernador,

Eleazar y Josué el sacerdote y todo el resto del pueblo la voz de Jehová su Dios y las palabras del profeta Ageo, como le había enviado Jehová su Dios, y temió el pueblo delante de Jehová. Después de insistentemente dirigirse al pueblo y de tener que usar medios drásticos que les afectaba negativamente, la voz de Dios fue finalmente escuchada. Tanto el gobernador como el sacerdote y el pueblo oyeron la voz de Jehová. ¡Qué bueno que ambos, el liderazgo político y secular, así como el pueblo en general, escucharon a los golpes y a la sacudida que Dios les estaba dando! Eso no es lo ideal. Es mejor escuchar la voz y la instrucción de Dios y no esperar hasta que alguna tragedia nos haga poner atención. Pero haber escuchado entonces fue mejor que haber continuado como sordos. Los líderes y el pueblo no solo pusieron atención a lo que Dios dijo, sino que se relata que temieron. El temor de Dios, el temor a Dios, es algo positivo e importante. No hablamos de temor en el sentido que un niño le teme a un monstruo o a un fantasma. Hablamos de un temor que inspira reverencia, un temor que reconoce la grandeza y poder de Dios en contraste a nuestra pequeñez y necesidad de dependencia de Él. Como resultado, cuando tememos a Dios en ese sentido, estamos dispuestos a someternos a Él, a obedecerle y a honrarle. La actitud positiva al llamado dio lugar a que Dios comenzara a trabajar en la vida de aquellas personas. Dice el profeta Ageo que despertó Jehová el espíritu de Zorobabel y el espíritu de Josué y el espíritu de todo el resto del pueblo. Era como que si ellos hasta ese entonces hubiesen estado adormecidos. El mensaje y el poder de Dios tocó sus corazones y les despertó del estupor. Les hizo abrir los ojos a la realidad, a la grandeza, a la importancia de activamente participar en aquello a lo cual Dios les estaba llamando. Y así, tomando conciencia del mensaje divino, leemos que vinieron y trabajaron en la casa de Jehová su Dios. Al fin respondieron. Eso era lo que se necesitaba, una respuesta, una contestación. Por 16 años, Dios había estado llamándoles, pero todo había sido silencio e inactividad. Pero ahora, cuando Dios habló por medio de Ageo, sí escucharon, y entendiendo que Dios les estaba negando su bendición a causa de su negligencia, temieron. Esto les hizo responder activamente al llamado de Dios. Ahora que tenían esa buena disposición hacia el llamado divino, Ageo habló por mandato de Jehová diciendo, «Yo estoy con vosotros», dice Jehová. Una promesa que infundía ánimo y confianza. Hasta ese entonces, Dios estaba contra ellos porque rehusaban responder a su llamado, pero ahora Dios estaba listo para guiarles, fortalecerles, bendecirles. Hoy, Dios, por medio de Cristo, nos llama a oír y a responder al Evangelio. Dice Jesucristo, «El que oye mi palabra y cree al que me envió, tiene vida eterna, y no vendrá a condenación, mas ha pasado de muerte a vida». Oír y creer constituyen la fórmula necesaria para recibir la bendición de Dios. A los que habían cerrado sus oídos y endurecido sus corazones, el Señor Jesús les dijo, «¿Por qué no entendéis mi lenguaje? Porque no podéis oír mi palabra, porque no me creéis». Quizás esa es la razón por la cual tu corazón no escucha ni responde a Cristo, porque no crees. No esperes hasta que Dios te dé una sacudida para escuchar y creer. Él te llama a que creas en Jesucristo hoy, que le recibas como Señor y Salvador, que te arrepientas de tu pecado y que vengas a Jesucristo reconociendo que su muerte en la cruz es lo único que puede darte perdón y que con su resurrección te da vida eterna. El mensaje de Cristo a las iglesias en el libro de Apocalipsis es válido hoy también. He aquí yo estoy a la puerta y llamo. Si alguno oye mi voz y abre la puerta, entraré a él y cenaré con él y él conmigo. Cristo quiere tener comunión contigo y bendecirte. Escúchale y respóndele.

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1: Son las 9.
2: Hola a todos, mi nombre es Ana Ávila, soy química bióloga clínica y editora de temas de ciencia y fe.

1910 hasta la década de los 40, este fármaco fue ampliamente utilizado contra la sífilis, una enfermedad de transmisión sexual que era incurable y podía llegar a ser mortal. Pero la bala mágica de Ehrlich seguía siendo un sueño. El salvarsan no funcionaba en las etapas tardías de la enfermedad. Si no se administraba con cuidado, los efectos secundarios podían ser peligrosos. Con todo, el trabajo de Ehrlich fue el fundamento de la industria farmacéutica. Hoy, científicos de todo el mundo trabajan arduamente para producir medicamentos que ataquen aquello que provoca las enfermedades que nos afligen, sin dañar nuestro organismo. Eso incluye tratar con aquellas cosas que afligen nuestra mente. En el episodio anterior aprendimos que el asunto de los cristianos y los trastornos mentales no es tan sencillo como parece. Hablamos de que el cerebro es un órgano lleno de misterios, donde lo físico se entreteje con lo inmaterial. Y lo más importante de todo, recordamos que no necesitamos tener todas las respuestas para ser compasivos y llorar con los que lloran, en lugar de ser consoladores molestos como los amigos de Job. Hoy hablaremos un poco más sobre lo que sabemos y lo que no acerca de la química cerebral. No podemos hablar de salud mental sin hablar del cerebro. Este órgano sigue siendo un gran misterio. Por ejemplo, hace apenas 10 años descubrimos cuántas neuronas tenemos. Antes, los libros de texto y artículos científicos enseñaban que el número era de 100,000 millones. Resulta que estábamos equivocados por 14,000 millones, el mismo número de neuronas con las que cuenta el cerebro entero de un primate pequeño. Pero, aunque hay muchas cosas que no sabemos, hay algunas que sí. El cerebro es la estructura viviente más compleja que existe. Es el centro de comando para nuestros pensamientos, sentimientos y comportamientos. Regula la actividad de todo el cuerpo, desde los latidos del corazón hasta nuestros recuerdos. Cada neurona en nuestro cerebro se conecta con otras miles para formar una red de comunicación como ninguna otra. Estas células especializadas tienen la tarea de recibir, procesar y enviar señales electroquímicas. Cada neurona está formada por tres partes principales: las dendritas, que reciben señales de otras neuronas, el cuerpo celular o soma y el axón. El axón se alarga hasta las terminaciones sinápticas, que es el punto de comunicación entre una neurona y otra. Existen varios tipos de neuronas que pudiéramos estudiar. Y de hecho, las neuronas no son las únicas células que encontramos en nuestro cerebro. Pero hoy nos enfocaremos en ese microscópico lugar en donde las terminales axónicas de una neurona se encuentran con las dendritas de otra. Es aquí donde entran en juego los neurotransmisores. En la sinapsis, el punto de comunicación entre una neurona y otra célula, las neuronas están muy cerca unas de otras, pero no se tocan. Para comunicarse, utilizan diferentes tipos de moléculas o iones que transfieren diferentes tipos de mensajes. Aunque la sinapsis puede ser eléctrica, la más común es la sinapsis química, una comunicación a través de neurotransmisores. Los neurotransmisores se liberan de una neurona emisora cuando recibe un mensaje, el cual llega hasta el axón en forma de un estímulo eléctrico. Una vez liberados, estos neurotransmisores se unen a la membrana de la célula blanco y, dependiendo de su naturaleza y del receptor, pueden excitarla o inhibirla. Todo sucede a una velocidad increíble. Cuando tocas algo muy caliente, las neuronas sensoriales en tu mano transmiten la información a las interneuronas, las cuales son responsables de hacer llegar el mensaje tanto a las neuronas motoras, para que quites la mano, como a las neuronas de tu cerebro, que te harían percibir el dolor. La información puede viajar a través de estas células especializadas a una velocidad superior a los 400 km por hora. Gracias a la abundancia de conexiones que pueden existir en una sola neurona, nuestro cerebro cuenta con billones de sinapsis. Estas comunicaciones entre las células de nuestro sistema nervioso son las que nos permiten aprender, recordar, sentir, movernos y más. ¿Qué sucedería si existiera algún problema en este complejo proceso celular? La razón humana es como un hombre borracho a caballo. Colócalo en un lado y cae por el otro. Martín Lutero definitivamente sabía cómo ilustrar una idea. A los seres humanos nos cuesta encontrar el equilibrio. Erramos una y otra vez al caer en los extremos. Una de las razones por las que se nos dificulta permanecer sobre el caballo es que nos gustan las respuestas simples. Pero si algo aprendimos en el episodio anterior, es que en un mundo caído las respuestas rara vez son sencillas. Y por supuesto, hablar de las enfermedades mentales no es la excepción. En la cultura popular se ha propagado la idea de que condiciones mentales como la depresión o la ansiedad son provocadas por un desequilibrio químico en el cerebro. Según
Según Psychology Today, una encuesta publicada en el Journal of Health and Social Behavior reveló que el 80% de los encuestados creían que la depresión

depresión se debe a un desequilibrio de este tipo. El primero en proponer esta teoría fue el psiquiatra Joseph Schildkraut en la década de los 60. Schildkraut observó que los antidepresivos parecían elevar los niveles de norepinefrina y serotonina en el cerebro, así que pensó que la depresión debería estar ocasionada por la falta de estos neurotransmisores. A pesar de lo lógico que suena y de lo popular de la idea, no existe suficiente evidencia científica para respaldar esta hipótesis. Si la depresión fuera causada meramente por un desequilibrio químico, en particular de un neurotransmisor llamado serotonina, deberíamos observar que los medicamentos diseñados para elevar la concentración de este neurotransmisor en la sinapsis, que son los más recetados, funcionen inmediatamente y para todas las personas deprimidas. Esto no es así. Existen muchos factores que se han relacionado con el desarrollo de la depresión en distintas personas. Se ha identificado que además de la serotonina, otros neurotransmisores podrían estar involucrados. Además, se han observado diferencias en la estructura cerebral de las personas deprimidas con respecto a las que no padecen esta condición. Los factores genéticos también son importantes. Los estudios con gemelos idénticos y fraternos pueden decirnos qué tan relacionada a los genes está cierta condición. Un estudio de este tipo indicó que la depresión tiene un componente genético de alrededor del 37%. Lo interesante es que estos genes asociados a la depresión solo se activan cuando los individuos habían sido sometidos a traumas severos o situaciones estresantes. En el caso de la ansiedad, el componente genético se encuentra entre el 30 y el 40%. Y respecto al trastorno bipolar, el psiquiatra Mark Mason escribe que, aunque los factores genéticos están implicados en la aparición de la enfermedad, los genes no pueden explicar por sí solos la aparición del trastorno. Estudios indican que, si un progenitor sufre de un trastorno bipolar, en el 15% de los casos lo transmitirá a su hijo. Si ambos padres padecen la condición, la probabilidad aumenta hasta el 50%. Tampoco podemos ignorar los factores ambientales que favorecen la aparición de distintos trastornos mentales. El trauma, la alimentación y el ejercicio son ejemplos de ellos. En resumen, las cosas no están claras. Sabemos mucho menos de lo que parece a primera vista. Decir que cualquier trastorno mental es ocasionado por un desequilibrio químico es ser extremadamente simplista. Puede ser una parte del problema, pero no es la imagen completa. Los medicamentos psiquiátricos tratan los síntomas de estos padecimientos, no su origen, porque sencillamente no sabemos cuál es. Ante esta incertidumbre, es vital el equilibrio para no caer por los extremos. No podemos pretender que la respuesta a los problemas de una persona esté en cierto medicamento. Tampoco podemos afirmar que un fármaco no será necesario en ninguna circunstancia. Después del lanzamiento del primer episodio de Piensa, alguien me preguntó a través de Instagram si era pecaminoso que un cristiano tomara medicamento para la ansiedad. Mi primer instinto y lo que hice fue responder con un gran no. Sin embargo, después de pensarlo un momento, decidí eliminar mi respuesta. No fue porque pienso que esté mal que alguien tome medicamentos psiquiátricos, sino porque la mejor respuesta debió haber sido a veces. Verás, tomar un ansiolítico no es malo en sí mismo. Como muchas de las cosas que hacemos cada día, el verdadero problema está en el corazón. Una persona puede pecar al tomar medicamentos, y una persona puede pecar al rehusarse a tomar medicamentos. Entonces, ¿qué hacemos? Usar o no fármacos psiquiátricos debe ser una decisión tomada cuidadosamente con la ayuda de otras personas, pastores, consejeros, médicos y familiares. No hay respuestas fáciles y rápidas que apliquen para todas las personas en todas las circunstancias, pero hay algunos principios que debemos tomar en cuenta. Por ejemplo, si estamos buscando una solución inmediata a los síntomas que atribulan a nuestras mentes, sin estar dispuestos a tratar con los asuntos del corazón que podrían estar contribuyendo a nuestra condición, es claro que no tenemos la motivación correcta para empezar a tomar un medicamento. Por otro lado, si nos rehusamos a tomar pastillas porque debería poder con esto yo sola, o por el miedo a qué va a pensar la gente, nuestro orgullo y temor al hombre están impidiendo que recibamos la ayuda que podríamos necesitar para poder trabajar en nuestra santificación con mayor claridad y fortaleza.

0: Mi nombre es Uziel. Soy una persona diagnosticada con depresión y actualmente no tomo medicamentos.
1: Los fármacos psiquiátricos no son una bala mágica. Charlé al respecto con Uziel, un joven músico que fue diagnosticado con depresión a los 16 años.
0: Recuerdo que una vez fui con unos amigos a Six Flags y me empecé a sentir así cuando estábamos justo en la Rueda de la Fortuna, cuando el juego estaba detenido. Entonces recuerdo que yo me quise aventar porque no soportaba ese sentimiento de angustia. Y también recuerdo que fue la primera vez que fui a un psicólogo, quien me canalizó a un psiquiatra. El psiquiatra obviamente me dio medicamentos. Estuve tomándolos como aproximadamente 6 meses. Tiempo en el cual yo no experimenté ningún cambio. No me sentí mejor, no vi ninguna mejoría. Me sentí exactamente igual. Y obviamente me los estuvieron cambiando, me estuvieron cambiando la dosis, pero pues yo de verdad nunca experimenté nada. Esto se lo comenté a los doctores y seguí yendo a tratamiento, pero suspendí el medicamento por mucho tiempo. Pero obviamente todo bajo supervisión médica y ellos me...
1: El medicamento no funcionó para Uziel. Afortunadamente, el hecho de encontrar una comunidad en la que pudiera ser honesto acerca de sus luchas le ayudó a continuar a pesar de la profundidad de su depresión.
0: Después, cuando terminé la preparatoria, conocí a... Bueno, llegué más bien a una comunidad universitaria cristiana. Allí conocí a una amiga, una de mis mejores amigas, que también padece depresión y también tiene problemas de este tipo. Entonces, conocerla para mí fue, obviamente fue muy bonito, fue también darme cuenta que pues muchas personas luchan con cosas parecidas como yo. Y creo que conocerla fue la mejor medicina que tuve, y conocer esta comunidad, porque durante mucho tiempo yo me sentí muy desconectado de los cristianos, muchísimo.
1: Por otro lado, tenemos a Janine, una misionera dominicana de 40 años que toma medicamento para la ansiedad. Después de unos años de experimentar serios problemas para dormir y al notar que su nivel de estrés era mucho más elevado que de costumbre, decidió hacer algo al respecto.
2: Decidí buscar ayuda en consejería nuevamente y me refirieron a una psiquiatra también para ver si era necesario también medicarme en adición a la consejería y en adición a para ayudarme a manejar los niveles de ansiedad. Yo nunca esperé que los medicamentos iban a causar el efecto que causaron, porque por años yo no me sentía con el nivel de concentración y de poder descansar y el descenso de mi irritabilidad que yo experimenté después de unos meses, que toma a veces meses, semanas y meses adaptarse al uso de los medicamentos. Entonces, para mí fue muy positivo la decisión de tomar medicamentos. Fue humillante, de cierta forma fue bueno para mi orgullo, porque desde el punto de vista... Yo decía, bueno, el Espíritu Santo me puede ayudar, pero el Espíritu Santo también te puede sanar de una gripe y no siempre lo hace. El Espíritu Santo te puede sanar de la diabetes y no siempre lo hace. El Espíritu Santo te puede sanar del asma y no siempre lo haces. Entonces el Espíritu Santo también trabaja en nuestra ansiedad, trabaja en nuestra depresión, pero a veces en su soberanía Dios decide usar medicamentos para ayudarnos un poco más en esos procesos en los cuales nuestro cerebro está involucrado y nuestro cerebro necesita ayuda de medicamentos y de la ciencia que Dios le ha provisto al ser humano.
1: Es importante notar que cada diagnóstico mental responde de manera muy diferente a los medicamentos. Por ejemplo, en el caso del trastorno bipolar, la medicación a largo plazo es básicamente indispensable. El litio es el fármaco de referencia, es el único que ha demostrado eficacia para reducir el riesgo suicida. Con todo, está lejos de ser una bala mágica. Los pacientes en tratamiento con litio son vigilados de cerca, pues este medicamento tiene efectos secundarios desde incómodos hasta fatales. Por otro lado, hay condiciones mentales que responden muy poco o nada a cualquier tipo de medicamento farmacológico. Un ejemplo es el trastorno límite de la personalidad, o TLP. Un estudio de University of Edinburgh señaló que, excepto en episodios de depresión profunda, no existe evidencia que respalde el uso de antidepresivos en personas con TLP. Sin embargo, este análisis señaló que el uso de antipsicóticos y de estabilizadores de estados de ánimo podrían ser útiles para tratar ciertos aspectos del trastorno. Con todo, la investigación del tratamiento para el TLP está en su infancia y la psicoterapia sigue siendo el tratamiento principal para esta condición. Es un regalo de Dios que en este mundo caído podamos aliviar el dolor físico y mental tan abrumador que podemos llegar a experimentar. Sin embargo, no debemos olvidar que Dios usa el sufrimiento para glorificarse en nosotros y transformarnos. Tanto al aliviar el dolor como al soportarlo aferrados al Señor, le hablamos al mundo de la gloria de aquel que está haciendo todo nuevo y que un día volverá para establecer un reino sin lágrimas ni sufrimiento.

Diagnosticar un trastorno mental no es sencillo. Para hacerlo, los profesionales utilizan el Manual Diagnóstico y Estadístico de los Trastornos Mentales, o DSM-5. Este documento está en constante revisión, y no podemos negar que es altamente influenciado por la cultura. Por ejemplo, la homosexualidad era considerada un trastorno mental en el DSM-1 y 2. Conforme la sociedad fue aceptando este pecado como una orientación sexual aceptable entre muchas, para el DSM-3, publicado en 1980, la homosexualidad ya no se incluyó como diagnóstico. Además, como aprendimos en el episodio anterior, los diagnósticos mentales nos indican que algo está pasando, pero no nos pueden decir por qué. A pesar de sus limitaciones, los diagnósticos psiquiátricos pueden ser útiles al ministrar a las personas. En su libro Descriptions and Prescriptions, pronto disponible en español, Michael Emlet ofrece 4 maneras en las que podemos aprovecharlos. 1. El DSM nos ayuda a identificar patrones de experiencia. Podemos distinguir entre las debilidades y los pecados de una persona, entre los no puedo y los no quiero. 2. Los diagnósticos nos recuerdan que la experiencia de una persona es distinta a la mía. Es fácil servir a alguien que se parece a nosotros. Un diagnóstico puede ayudarnos a detenernos y ser prontos para escuchar. 3. Algunos diagnósticos nos alertan de posibles peligros. Conocer la condición de una persona puede ayudarnos a ver si está entrando en un episodio de manía o de riesgo suicida, por ejemplo. 4. Finalmente, el diagnóstico puede ayudarnos a recordar el rol central que tiene el cuerpo en la lucha de una persona. No todos los trastornos mentales son iguales. Algunos tienen un componente biológico más claro que otros. Cuando servimos a personas con esquizofrenia, trastorno bipolar, autismo y otros, su diagnóstico nos ayuda a evitar la sobreespiritualización de síntomas asociados a su condición.

0: pone a andar.
1: Este curioso personaje se nos presenta en el musical El Arca de Marcos Vidal. ¿No es así como a veces nos parecen las personas que dicen tener algún trastorno mental? Perezosas, poniendo una excusa tras otra, utilizando su condición para zafarse de cualquier responsabilidad.

La preocupación no carece de fundamento. El DSM-5 cataloga como desórdenes mentales comportamientos que la escritura claramente considera pecaminosos. La ira y la agresión de un marido hacia su esposa no se justifica por un diagnóstico de trastorno explosivo intermitente. El robo tampoco puede excusarse por un diagnóstico de cleptomanía. El doctor Michael Emlet escribe que los comportamientos que son primera y principalmente violación del primer y segundo gran mandamiento de amar a Dios y a los demás no se neutralizan, limpian ni se excusan completamente por un diagnóstico en particular. Todos nosotros, mentalmente sanos o no, somos responsables de nuestros actos. En un librillo sobre el desorden bipolar, el psicólogo Ed Welch escribe: la manía no puede obligarte a hacer cosas que la escritura prohíbe, como el adulterio, y no puede privarte de las cosas que la escritura prescribe, como el amor. La manía sí puede crear un mundo de tentaciones. Puede intentar persuadirte de confiar en tus juicios intuitivos en lugar de sospechar de ellos. Puede tentarte a creer que lo mejor que puedes hacer es vaciar todas tus cuentas y jugar lotería con un número que estás seguro será el ganador. Puede hacer que el consejo sabio parezca menos natural porque ciertas decisiones se sienten muy correctas, pero no puede obligarte a hacer nada que la escritura llame moralmente incorrecto. Cada condición mental trae consigo su propio mundo de tentaciones. Dependiendo de la severidad del trastorno, puede que para algunas personas las tentaciones sean más fuertes que para otros. Algunos glorificarán a Dios simplemente levantándose de su cama, cuando todo en su interior les dice que no vale la pena continuar. Los trastornos mentales no son la identidad de nadie. No nos definen. No pueden obligarnos a actuar en contra de la palabra de Dios. Asuntos como la psicosis, un estado mental en el que la persona pierde el contacto con la realidad, son mucho más complicados, pero eso no nos debe llevar a negar ayuda médica y espiritual a una persona en esta situación. Como compartimos en el episodio anterior, debemos educarnos lo mejor posible respecto al diagnóstico de esta persona, identificar cuáles son los síntomas espirituales y cuáles son los síntomas físicos y proveer apoyo para cada área de la mejor manera posible. La tortuga nació pesada y lenta, pero su naturaleza no es excusa para dejar de cumplir con sus responsabilidades. Una persona con una condición mental podría tener una desventaja biológica, pero eso no justifica su pecado hacia Dios y los demás. No seamos como la tortuga, pero tampoco seamos como sus amigos.

0: Si das un vistazo al contenido de los influencers más populares de las redes sociales, es bastante probable que te encuentres una y otra vez con publicaciones acerca de la salud mental. Tener un trastorno está de moda. Ansiedad, depresión, trastorno obsesivo compulsivo, déficit de atención, están por todos lados. Con el pretexto de luchar contra el estigma, las redes sociales se han llenado de personas anunciando que tienen algún trastorno mental. En los comentarios encontramos a miles de personas diagnosticándose a sí mismas con una condición u otra. Si bien es excelente que el tema de la salud mental se hable con apertura, la ligereza con la que se ha abordado en la cultura popular es preocupante. De pronto, ponerte nervioso antes de una presentación es ansiedad. El gusto por el orden y la rutina es OCD. Un niño con demasiada energía tiene déficit de atención. Todo ser humano tiene altas y bajas emocionales. Es parte de vivir en un mundo caído. Es normal ponernos nerviosos o perder el hilo de una conversación de vez en cuando. Experimentar una tristeza profunda después de una pérdida nos recuerda lo valioso que es amar a los demás y ser amados. El miedo es una respuesta natural a las amenazas inmediatas que nos rodean. Nos ayuda a sobrevivir. Experimentar este tipo de emociones no es fácil, pero la mayoría de las personas pueden manejarlo relativamente bien la mayoría del tiempo.
1: En ese momento, mi mente está inventando un suceso fatalista, una muerte trágica.
0: Pude platicar con Isabel, quien sufría ataques de pánico mientras iba en su auto. De repente le invadió un terror de olvidar cómo conducir. Le pedí que compartiera con nosotros un poco de lo que experimentaba durante estos episodios.
1: Y que al olvidarlo, voy a morir de una manera trágica. Mi mente está inventando este suceso. Es un suceso trágico, no es agradable y no puedo pensar en otra cosa más que eso. También tengo síntomas físicos, como por ejemplo tensión, adormecimiento de mis manos y piernas, hiperventilación, tensión facial, intranquilidad, no tengo control de mis acciones, llanto y boca reseca.
0: Isa tomó ansiolíticos durante un tiempo para poder manejar estos episodios de pánico severo. Poco a poco, bajo la supervisión de su psiquiatra, fue bajando la dosis hasta dejar de tomarlos por completo. La romantización de los trastornos mentales que las redes sociales han provocado no debe hacernos cínicos a la realidad de su existencia. No, no todas las personas padecen una condición mental, ni siquiera la mayoría, pero las que sí lo hacen están sufriendo y necesitan nuestra ayuda. Visto hasta aquí, la salud mental es un tema complejo. Acompañar a una persona que padece algún trastorno no será fácil y no debemos intentar hacerlo solos. ¿Qué señales nos indican que debemos buscar la ayuda de un profesional? Jeff Nelson, psicólogo clínico, nos ofrece las siguientes. Pensamientos suicidas, intenciones o planes de hacerse daño. Abuso de alcohol u otras sustancias. Trauma. Abuso emocional, verbal, físico o sexual. Delirios o alucinaciones. Autismo. Dolencias físicas que carecen de evidencia médica. Traumatismo craneoencefálico. Desórdenes de desarrollo. Desórdenes de personalidad o dificultades sociales. Ansiedad, depresión o cambios de humor intensos. Desconsuelo intenso. Comportamiento violento. O una condición médica recurrente que impacte la salud mental. Si tienes dudas sobre la situación de una persona, siempre es mejor consultar a un profesional que dejar de hacerlo. Lo ideal es contar con el apoyo de un psiquiatra experimentado y que comparta nuestras convicciones teológicas. Desafortunadamente, estos profesionales son escasos. Eso no debería desanimarnos de buscar la ayuda médica necesaria. Quizás sea difícil encontrar un especialista que también sea creyente, pero podemos procurar crear relación con un psiquiatra que entienda las complejidades y los matices del tema de la salud mental y no se limite a prescribir medicamentos sin ton ni son. En el capítulo 2 de su epístola, Santiago nos deja claro que nuestros buenos deseos no sirven de nada si no les ponemos manos y pies. Si un hermano o hermana no tienen ropa y carecen de sustento diario, y uno de ustedes les dicen, vayan en paz, caliéntense y sáciense, pero no les dan lo necesario para su cuerpo, ¿de qué sirve? Santiago 2, 15 y 16. ¿Estamos preocupándonos realmente por el bienestar de nuestros hermanos o simplemente les deseamos lo mejor? ¿Les pasamos de largo porque tenemos algo más importante y menos complicado que hacer?
2: Me
0: Mientras buscaba la bala mágica en su laboratorio, Ehrlich se hacía una y otra vez. Fallamos porque no somos exactos. Tenía razón. Fallamos porque no somos exactos cuando queremos ayudar a otros. Fallamos al reducir un diagnóstico de salud mental a la concentración de cierta molécula en el cerebro de una persona o al tamaño de su fe. Fallamos cuando queremos que la solución sea rápida, en la forma de una pastilla o de una oración. Al servir a los demás, miremos a la persona completa. Consideremos su cuerpo y también su espíritu. Reconozcamos que nuestro conocimiento es limitado. Busquemos la ayuda que sea necesaria. Queda mucho por descubrir en el tema de la salud mental. ¿Por qué a algunas personas el medicamento les salva la vida mientras que para otros no hace ninguna diferencia? ¿La estructura cerebral alterada es el origen o el resultado de cierto trastorno? Aunque esperamos que la ciencia pueda esclarecer estos misterios algún día, no tenemos que tener las respuestas para ofrecer esperanza y consuelo a aquellos que están luchando con lo que sucede dentro de sus mentes, tan real como lo que sucede fuera de ellas.

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1: Son las 10.
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0: presidente del Panel Internacional sobre Cambio Climático, un grupo que recibió la mitad del Premio Nobel de la Paz en 2007. La cita del Nobel dijo que el honor era por su esfuerzo para construir y difundir un mayor conocimiento sobre el cambio climático creado por el hombre y sentar las bases para las medidas necesarias para contrarrestar ese cambio. La reina Isabel II lo nombró caballero en 2008.
1: Durante un viaje a Inglaterra en 1998, el productor David Fisher entrevistó al Dr. Houghton y otros expertos en una conferencia en la mundialmente famosa Universidad de Cambridge. Él comenzó preguntando: «Dr. John Houghton, por favor, cuéntanos sobre la ceremonia en la que te convertiste en Sir John Houghton».
0: Bueno, fue una gran ceremonia en el salón de baile del Palacio de Buckingham en 1991. Me arrodillé frente a la reina y ella pronunció unas hermosas palabras. Un oficial me tocó en ambos hombros con una espada. Lo hacen muy bien, como te puedes imaginar, todo el protocolo.
1: ¿Y qué decía la citación?
0: «Por los servicios a la ciencia y la meteorología». Fue un reconocimiento de mi trabajo en la Oficina de Meteorología y mi trabajo en el cambio climático, mi trabajo en ciencia nacional e internacionalmente. Me siento muy honrado, por supuesto, de ser tratado de esa forma.
1: ¿Dónde y en qué especialidades obtuviste tus títulos?
0: Obtuve lo que llamamos doctorado en Oxford en física atmosférica. Realicé mis primeras mediciones atmosféricas desde un avión. Luego me convertí en profesor de física atmosférica en Oxford y desarrollé instrumentos para observar el espacio desde los satélites estadounidenses, observando la estructura y la circulación de la atmósfera. Fue muy divertido y terriblemente demandante, porque tienes que entregar tu instrumento un determinado día y tiene que funcionar. Si fallas en la entrega, el autobús se va sin ti. Enviamos un instrumento a Venus, también en una de las primeras misiones en 1978.
1: ¿Cuándo te cambiaste a la Oficina de Meteorología, el Servicio Climático Nacional del Reino Unido?
0: Fue allí como director general en 1983. Me involucré mucho en la investigación climática debido al gran interés en la posibilidad que la actividad humana podría estar produciendo el calentamiento global y el cambio climático. Cuando se formó el Grupo Intergubernamental de Expertos sobre el Cambio Climático en 1988, fui presidente del Grupo de Evaluación Científica. Uno de mis libros, La Física de la Atmósfera, es un libro de texto graduado traducido a varios idiomas.
1: ¿Cuál fue la experiencia más satisfactoria en tu carrera?
0: Muchas de las experiencias más satisfactorias son cuando lanzas una nave espacial con instrumentos de monitorización a bordo. En cierto sentido, estás tirando el instrumento porque nunca lo volverás a ver. Creo que es el equivalente masculino de tener un bebé con los dolores de parto y la alegría de ver algo que has ayudado a construir.
1: El diseñador gasta muchos meses diseñando y probando el equipo que está construyendo. Él piensa en eso día y noche y se convierte en su bebé, el propósito completo de su vida durante ese tiempo.
0: Sí, y cuando funciona, esas han sido experiencias muy satisfactorias realmente.
1: ¿Y cuál fue el mayor desafío?
0: Creo que el mayor desafío ha sido el panel intergubernamental, conseguir que los científicos de todo el mundo se olviden de sus propios egos y trabajen juntos de manera cooperativa. Es un poco como dirigir una orquesta de la comunidad científica mundial.
1: Mencionaste en uno de tus escritos el desafío de hacer que la instrumentación espacial sea tolerante a fallas, porque nadie estaría a bordo de la mayoría de las naves espaciales para solucionar problemas o afinarlos. ¿Y esto qué implica, esa tolerancia a las fallas?
0: Lo que haces tiene que funcionar en el espacio. Si un componente falla, ¿qué pasa con todo mi experimento? Tú haces verificaciones de fallas para ver, ¿hay fallas que serían completamente desastrosas? ¿Puedo duplicar los sistemas? ¿Qué puedo hacer para que sea lo más tolerante posible a cualquier falla que pueda ocurrir? Pasamos por un gran proceso de aprendizaje en nuestros primeros días. La NASA nos dijo que duplicáramos cosas e incluso triplicáramos cosas. Luego tuvimos que construir un equipo que cambiara de una parte del sistema a otra si algo fallara. Pero ese cambio a veces no era confiable. Las cosas que fallaron generalmente fallaron en los sistemas redundantes o en el cambio de un sistema a otro. Luego, la filosofía del diseño cambió para intentar construir con menos redundancia, pero lo más tolerante a los errores posibles.
1: En uno de sus libros utilizó el concepto de tolerancia a las fallas.

0: Para ilustrar la forma en que Dios pudo haber creado el cosmos y los organismos.
1: Sí, cuando pensamos en Dios haciendo el universo, obviamente es una imagen muy pobre comenzar con la opinión de que tal vez Dios encendió un papel en el Big Bang y luego dejó que el universo se ejecutara. La imagen cristiana del universo no es un Dios sin manos, Él es Dios práctico. Pero entonces, ¿estamos pensando en un Dios que está constantemente ajustando su universo, tratando de hacerlo bien cuando va mal? Una manera mucho más grande de pensar en Dios y que coincide con el universo, tal como lo encontramos, es pensar en un Dios que está haciendo cosas que se reparan a sí mismas o que tienen la libertad de adaptarse a sí mismas. Él ha construido esos mecanismos en el universo. Eso no quiere decir que Él no participa, significa que no aparece con tanta frecuencia. Si hago un dispositivo que sea tolerante a fallos o automático, entonces no tengo que ir y ajustarlo todos los días.
0: No vemos a Dios interviniendo directamente, en cambio vemos los resultados de su planificación anticipada, haciendo lo que le funciona. ¿Por eso llamas a uno de tus capítulos el Dios que se esconde?
1: Sí, he sido más inteligente en el diseño de instrumentos espaciales que tener que ajustarlos todos los días yo mismo. Permito a la instrumentación espacial una gran cantidad de operación automática.
0: Eso es como la forma en que un termostato ajusta la temperatura sin una persona que lo supervise.
1: Sí, es así.
0: El premio Nobel de Física, Arno Penzias, expresó un pensamiento similar. Él dijo, si Dios creó el universo, lo habría hecho con elegancia. La ausencia de cualquier huella de intervención en la creación es lo que esperaríamos de un creador verdaderamente todopoderoso. Dios no es el tipo de obrero que deja huellas de grasa para mostrar que Él estuvo allí. Deja que la elegancia de su creación hable por Él.
1: Estoy de acuerdo. Si un Dios vale la pena tener, ese Dios tiene que ser grande. Por definición, Dios es grande más allá de todo nuestro pensamiento y expectativa. Eso significa que Él no es solo un poco más grande que yo, 10 metros de alto y 3 de ancho. Él es todopoderoso, más allá de nuestra imaginación.
0: Pascal dijo a efectos de que Dios nos ha dado evidencia suficiente de su existencia para hacer posible la creencia, pero no tanta evidencia como para hacerla obligatoria. Dios nos da deliberadamente la opción de aceptar o rechazar, sin proporcionar evidencia tan fuerte que no pueda ser contradicha.
1: Sí, ¿puedes imaginar un Dios que nos da un supuesto argumento que no se puede derribar, pero que realmente nos convenza? Jesús dijo una vez acerca de las personas que no creían el testimonio provisto por Moisés y los profetas, que ellos no creerían ni aunque uno se levantare de los muertos. E incluso cuando Jesús se levantó de los muertos, algunos aún rehusaron creer.
0: Continuaremos nuestra entrevista con Sir John Houghton la próxima vez. Pero antes de cerrar hoy, pensemos un poco más en un punto que discutimos. Si Dios creó el universo, lo habría hecho con elegancia. Y el universo es elegante.
1: Dios no fue un mecánico descuidado. No escribió su nombre en la Vía Láctea con huellas grasientas. Él construyó las galaxias y todas las demás partes del universo con la precisión de un ingeniero de nivel genio y la belleza de un maestro artista. En cierto sentido, Dios hizo su universo anónimamente. No firmó su nombre como un artista firma su obra maestra, sino que Él hizo su universo lo suficientemente maravilloso como para poder inferir de manera lógica que el Dios Todopoderoso lo hizo.
0: ¿Cuánta evidencia necesita Dios proporcionar para convencerte? ¿Te resistirías tan fuertemente a la idea de Dios como para no creerle, incluso si lo vieras devolverle la vida a una persona muerta frente a tus ojos? ¿O consideras la evidencia con una mente abierta para aprender? Continuaremos nuestra entrevista con Sir John Houghton en el próximo programa. Los esperamos.

La Biblia hace la observación que los cielos cuentan la gloria de Dios y el firmamento anuncia la obra de sus manos. Lo que aprendemos a través del examen del universo parece confirmar esta declaración. 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

como los que creen en aquel que levantó de los muertos, a Jesús nuestro Señor, el cual fue entregado por causa de nuestras transgresiones y resucitado para nuestra justificación.

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2: En Génesis 18:25, Abraham oró a Dios preguntando: ¿No hará justicia el juez de toda la tierra? Dios le había explicado a Abraham que estaba a punto de destruir Sodoma y Gomorra. Luego leemos acerca de la oración de Abraham, donde le ruega a Dios que no destruya las ciudades si primero se pueden encontrar 50 justos. Luego los números decrecen y finalmente si solo hubiera 10 personas justas allí. En retrospectiva, sabemos primero que solo había una persona justa en la ciudad, Lot, el sobrino de Abraham. Y segundo, Dios no destruyó a los justos con los impíos porque salvó a Lot de la ciudad. Se ha dicho con razón que la oración de Abraham se trataba de conocer la mente de Dios y su naturaleza justa. Pero note que Abraham no cuestionó si Dios tenía el derecho de ser el juez justo de toda la tierra. ¿Por qué fue eso? La ley aún no se había dado. Esta sería dada a través de Moisés. ¿Sabía la gente de Sodoma que su comportamiento era pecaminoso? De hecho, sí lo sabían. Primero, Dios había puesto conciencia dentro de ellos, como lo ha hecho con todos. En segundo lugar, Dios les había dado el modelo en el momento de la creación de que el matrimonio debe ser entre un hombre y una mujer. Y Dios podía ser el juez de toda la tierra, porque Él era el creador de toda la tierra. Él tiene el derecho de juzgar su creación y el derecho de mostrar misericordia donde Él quiera. 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
1: Es la una.
2: Es conocido como el padre de la teología cristiana latina y fundador de la teología occidental. Sus escritos son los primeros testimonios cristianos que han llegado hasta nosotros del cristianismo, cuya lengua principal era el latín. Bienvenidos a este resumen de la vida de Tertuliano. El conocimiento de la vida de Tertuliano se basa casi por completo en documentos escritos por hombres que vivieron más de un siglo después de él y de referencias oscuras en sus propias obras preservadas hasta hoy. Sobre esta base se ha construido un resumen general de su vida, pero la mayoría de los detalles han sido continuamente discutidos por los estudiosos modernos. Lo que se sabe de Tertuliano es que nació en Cartago aproximadamente en el año 160 después de Cristo. Para ese momento, Cartago solo era superado por Roma como centro cultural y educativo en Occidente. Tertuliano recibió una educación excepcional en gramática, retórica, literatura, filosofía y derecho. Poco se sabe de sus primeros años de vida. Su familia era pagana y su padre pudo haber sido un centurión de una legión africana asignada al gobernador de la provincia. Después de completar su educación en Cartago, Tertuliano fue a Roma, probablemente a fines de su adolescencia o después de cumplir los 20 años, para estudiar más y tal vez comenzar a trabajar como abogado. Parte de la certeza que tenemos sobre el conocimiento en derecho que tenía viene de Eusebio de Cesarea, que dijo que Tertuliano era exacto conocedor de las leyes romanas y varón insigne por otros conceptos e ilustrísimo en Roma. Mientras estuvo en Roma, Tertuliano se interesó en el cristianismo, pero hasta que regresó a Cartago a fines del siglo II, no se convirtió a la fe cristiana, posiblemente se dio hacia sus 40 o 50 años. No se cuenta con ningún registro sobre su experiencia de conversión, pero en sus primeros trabajos indicó que estaba impresionado por ciertas actitudes y creencias cristianas, como el coraje y la determinación de los mártires, el rigor moral y una creencia intransigente en un Dios. A fines del siglo II, la iglesia en Cartago se había hecho grande, estaba firmemente establecida, era bien organizada y se estaba convirtiendo rápidamente en una fuerza poderosa en el norte de África. Para el año 225 había aproximadamente 70 obispos en Numidia y Proconsularis, las dos provincias de la África romana. Tertuliano surgió como un miembro destacado de la iglesia africana, utilizando sus talentos como maestro para instruir a los no bautizados y a los fieles, y como un defensor.

sin llegar a ser obispo. Durante los siguientes 20 a 25 años, es decir, desde los 40 a mediados de los 60 años, Tertuliano se dedicó casi por completo a las actividades literarias. Desarrollando un estilo latino original, el ardiente y tempestuoso Tertuliano se convirtió en un propagandista vivo y mordaz, anticipando muchas ideas teológicas futuras, como la definición de Calcedonia, y sus comentarios sobre la escritura son muy sensibles. Sus obras abundan en frases llamativas y memorables, aforismos ingeniosos, juegos de palabras atrevidos e irónicos, ingenio, sarcasmo, innumerables términos de su propia cosecha y un flujo constante de inventiva contra sus oponentes. Sin embargo, podría ser gentil y sensible como en un tratado para su esposa y en sus cuidadosos estudios de las escrituras, y podría ser autocrítico y reflexivo como en su tratado sobre la paciencia, una virtud que admitió que estaba notablemente ausente de su vida. Como personaje histórico, Tertuliano es menos conocido por lo que hizo que por lo que escribió. Sin embargo, el alcance de sus intereses y el vigor con el que los persiguió alentaron a otros cristianos a explorar áreas de la vida y del pensamiento no investigadas anteriormente. Al igual que sus contemporáneos, Tertuliano escribió obras en defensa de la fe y tratados sobre problemas teológicos contra oponentes específicos, como contra Marción, un líder de una secta que creía que el Dios del Antiguo Testamento no era el mismo Dios del Nuevo Testamento. Contra Hermógenes, un pintor cartaginés que afirmaba que Dios creó el mundo a partir de materia preexistente. Contra Valentinus, un gnóstico alejandrino o dualista. También escribió el primer libro cristiano sobre el bautismo, un libro sobre la doctrina cristiana del hombre y un tratado dirigido contra la herejía. Su obra es muy prolífica. La evidencia sugiere que Tertuliano fue el primer teólogo en usar el término Trinidad, de latín Trinitas, para referirse a Dios. Tertuliano utilizó este término en Contra Praxeus, un escrito del 213 en el que buscaba explicar y defender la naturaleza trina de Dios contra la enseñanza de su contemporáneo Praxeus, quien sostenía una doctrina conocida como monárquica. El tema de la Trinidad se seguiría tratando al interior de la Iglesia, por lo menos hasta el Concilio de Nicea del 325, cuando la Trinidad finalmente fue confirmada como doctrina esencial de la Iglesia. Además de los trabajos apologéticos y polémicos, se dirigió a una amplia gama de problemas morales y prácticos sobre los retos que enfrentaban los cristianos de su época, como la vestimenta apropiada, el uso de cosméticos, el servicio en el ejército, la decoración militar, sobre si uno debe huir bajo persecución, sobre el matrimonio y el nuevo matrimonio, sobre la castidad, sobre la monogamia, las artes, el teatro y los festivales cívicos, y sobre la idolatría y el arrepentimiento después del bautismo. Algunas tradiciones han afirmado que en algún momento antes del año 210, Tertuliano dejó la iglesia para unirse a un nuevo movimiento profético sectario conocido como Montanismo, fundado por un pseudoprofeta frigio del siglo II llamado Montano, que se había extendido desde Asia Menor a África. La insatisfacción de muchos con la laxitud de los cristianos de su tiempo era agradable con el mensaje montanista del inminente fin del mundo, combinado con un moralismo estricto y exigente. El montanismo juzgaba cualquier compromiso con las formas del mundo y muchos se unieron de forma entusiasta al nuevo movimiento. Los académicos de hoy en día han cuestionado la afirmación de que Tertuliano se unió a los montanistas, ya que se tiene muy poca evidencia al respecto. El consenso de hoy es que él nunca se apartó de la iglesia y que él mismo representó al montanismo como un movimiento dentro del cristianismo, lo cual le valió ser descalificado por la iglesia oficial. Según la tradición, Tertuliano vivió hasta una edad avanzada. Sus últimos escritos datan de aproximadamente el 220 después de Cristo, pero se desconoce la fecha de su muerte. Los escritores cristianos posteriores a Tertuliano lo mencionan con poca frecuencia y luego de manera desfavorable. Sin embargo, muchos reconocieron sus dotes literarias y su aguda inteligencia. Cipriano, Agustín de Hipona e incluso Tomás de Aquino le deben mucho a este importante pensador. Escribió los primeros comentarios sobre las escrituras, especialmente del Nuevo Testamento. En los siglos XIX y XX hubo un renacimiento de su persona y obra. En tiempos modernos, Tertuliano ha sido ampliamente leído y estudiado y es considerado como una de las figuras formativas en el desarrollo de la vida y el pensamiento cristiano de Occidente. Tertuliano también se considera un exponente sobresaliente de la perspectiva de que el cristianismo debe ponerse sin concesiones a su cultura circundante. Fruto de eso su famosa frase, ¿qué tiene que ver Atenas con Jerusalén? La mentalidad práctica y legal de Tertuliano

0: Cristiano expresó lo que luego se consideraría el genio único del cristianismo latino. Como la mayoría de los cristianos educados de su época, reconoció y apreció los valores de la cultura grecorromana, discriminando entre los que podía aceptar y los que tenía que rechazar. Finalmente, es importante reconocer y enfatizar que Tertuliano es una de las figuras más importantes en la transición del cristianismo, que pasó de ser una minoría perseguida a tener una influencia clave y central en la sociedad romana. Esto lo logró al defender a la iglesia a través de sus escritos, de los ataques y persecuciones del Estado por medio de la defensa del principio de la libertad religiosa como un derecho fundamental de todo hombre, principio que la iglesia está llamada a defender en cada época. ¿Y tú, qué piensas? ¿De qué forma estás llevando el evangelio a una sociedad secularizada en busca de significado? ¿Cómo podemos los cristianos ser espiritualmente sensibles y al mismo tiempo intelectualmente agudos? ¿Crees que en nuestra práctica de fe debemos evitar la filosofía y la ciencia o piensas que puede enriquecer nuestra fe?
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2: Si usamos la oración para señalar las faltas de los demás mientras que ignoramos las nuestras, somos como el fariseo en la parábola de Jesús. Este oró diciendo: Dios, te doy gracias porque no soy como los otros hombres, ladrones, injustos, adúlteros, ni aun como este publicano. En vez de ello, hemos de ser como el hombre que le pidió a Dios que tuviera misericordia de él, un pecador. Tengamos mucho cuidado de no dejar que nuestras oraciones se conviertan en una lista de fallos de los demás. El tipo de oración que Dios desea fluye de una humilde evaluación de nuestros propios corazones pecaminosos.
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2: Cornelius Van Til, 1895-1987. Nació en Holanda de padres calvinistas. Su familia se trasladó a Indiana en 1905. Fue educado en Calvin College, institución de la Iglesia Cristiana Reformada, pero después de un año en el seminario denominacional, se transfirió al seminario de Princeton, donde estudió las tradiciones calvinistas del presbiterianismo norteamericano. Allí terminó su maestría en teología y luego un doctorado en filosofía en la Universidad de Princeton. Después de un año en el pastorado, se dedicó a enseñar apologética, la defensa filosófica del cristianismo, primero en Princeton y posteriormente en el Seminario Teológico de Westminster en Filadelfia. Este fue fundado en 1930 en oposición a la liberalización teológica de Princeton. En los próximos 40 años, Van Til enseñó y escribió proponiendo una teología que denominaba presuposicionismo, influido por Kuiper. Van Til argumentó que todo conocimiento y verdad tienen sus raíces en el conocimiento de Dios solo revelado en la Biblia. Este conocimiento divino, atestiguado en las Escrituras y en forma final por Cristo, debe impactar toda área de nuestras vidas. Debido al pecado original, solo quien ha sido rescatado por fe en Cristo Jesús puede, en el último análisis, adquirir verdadero conocimiento. Esta perspectiva particularista sobre el papel de la fe cristiana en la sociedad y cultura dejó su huella sobre teólogos evangélicos como Schaeffer, quien estudió con Van Til en Westminster.
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1: Corramos con resistencia la carrera que tenemos por delante, mirando a Jesús, el fundador y perfeccionador de nuestra fe. Debido a que Dios tiene el futuro en sus manos, podemos estar seguros de que está en buenas manos. Quédate con nosotros. Desde la Iglesia Moody en Chicago, esto es Correr para Ganar con el Dr. Erwin Luxer, cuya enseñanza clara nos ayudará a cruzar la línea de llegada. En Apocalipsis capítulo 19, en el Nuevo Testamento, hemos visto a la Iglesia en el cielo en una gran celebración. Ahora veremos lo que sucede abajo en la tierra.
2: Te diré lo que estará sucediendo en la tierra. En la tierra habrá un período de gran tribulación, y el propósito del período de gran tribulación será, ante todo, que la maldad literalmente pueda seguir su curso. La iglesia es la sal de la tierra, la iglesia es la luz del mundo. Y cuando Dios saque a la iglesia, toda la maldad estará desenfrenada, con un abandono increíble. Y es entonces cuando se presentará el anticristo levantándose a sí mismo y diciendo: «Yo soy Dios», y la gente realmente lo creerá. Entonces la gente creerá que el anticristo es Dios y lo adorarán. Y aquellos que no lo adoren, según la Biblia, serán ejecutados. Será la maldad en su dimensión más completa. Otra cosa que estará sucediendo durante ese periodo de gran tribulación es que Dios estará preparando a la nación de Israel para aceptar al Mesías, porque al final la nación de Israel mirará a Cristo y lo reconocerá como su hermano y su Mesías. Pablo dijo en Romanos, en el Nuevo Testamento, y luego todo Israel, la nación de Israel que existía en ese tiempo, será salvo. Entonces, lo que tienes es que Jesucristo vendrá en primer lugar para raptar a su pueblo. Luego tendrás el periodo de la gran tribulación, y después Él vendrá en gloria. Él dijo en Mateo capítulo 24 en el Nuevo Testamento: «Porque así como el relámpago sale del oriente y resplandece hasta el occidente, así será la venida del Hijo del Hombre. Ese será un regreso glorioso y triunfante». ¿Y qué habrá pasado en ese momento? Todas las naciones de la tierra, dice en Zacarías, en el Antiguo Testamento, se reunirán en batalla contra Jerusalén, y entonces la Confederación Oriental se acercará, por supuesto, la de los países orientales como Japón y China, y tal vez India. Tendrás a Europa viniendo del oeste, y todos se reunirán allí en Jerusalén y comenzarán esa gran batalla, ese conflicto final llamado Armagedón. Y en el medio de esa batalla, Jesús vendrá, y todas las naciones de la tierra olvidarán sus diferencias y dirán: «Tenemos un problema que es más grande que nuestras propias disputas. Cristo viene. Vamos todos a apuntar nuestras armas contra Él. Vamos a unirnos y vamos a luchar contra Él». Y entonces, eso es lo que tienes ahora allí en el resto del capítulo 19. Apocalipsis capítulo 19, versículos del 11 al 14 dicen: «Entonces vi el cielo abierto, y he aquí un caballo blanco, y el que lo montaba se llamaba Fiel y Verdadero, y con justicia juzga y pelea. Sus ojos eran como llama de fuego, y había en su cabeza muchas diademas, y tenía un nombre escrito que ninguno conocía sino él mismo. Estaba vestido de una ropa teñida en sangre, y su nombre es el Verbo de Dios. Y los ejércitos celestiales, vestidos de lino finísimo, blanco y limpio, le seguían en caballos blancos». Detente allí, que todo aquel que me esté oyendo se detenga, que todo aquel que me esté escuchando

Y fíjate en lo que dice en el versículo 15. De su boca sale una espada afilada para herir con ella a las naciones, y las regirá con vara de hierro. Y él pisa el lagar del vino del furor de la ira de Dios Todopoderoso. Y en su manto y en su muslo tiene un nombre escrito: Rey de Reyes y Señor de Señores. ¿Quién gana? ¡Oh! A lo largo de los siglos siempre ha parecido que Satanás ha estado ganando. Invertimos todo nuestro dinero en las batallas contra el aborto, y aún así vemos que los abortos siguen teniendo lugar. Invertimos nuestro dinero en la guerra contra las drogas, y aún así vemos las drogas se siguen consumiendo. Tratamos de enseñarles a nuestros hijos acerca de la justicia, y luego a lo largo del camino llegan las siguientes generaciones y tienes los divorcios y tienes todo eso. Y ustedes tienen pastores que se pusieron de pie y advirtieron a su gente acerca de las películas, y luego dejamos de advertir a las personas, y entonces ellas las asimilaron. Se han enganchado en varios tipos de sensualidad y parece que Satanás ha ganado otra ronda. Y todo sigue y sigue hasta que me canso tanto de eso. Bueno, querido amigo mío, hemos vuelto al final del libro. Así es como va a terminar. Cristo va a venir, y cuando imaginas la carnicería que va a tener lugar, es tan asombroso que, para nuestra sensibilidad del siglo XXI, decimos, sabes, esto me ofende porque habla de la carne que estará regada por todas partes. Habla de las aves que vendrán a comer la carne de los que serán asesinados en esa guerra. Y tú dices, oh, es tan horrible, es tan feo. ¿Tú sabes por qué es tan feo para nosotros? Es porque el pecado para nosotros generalmente no es muy feo en absoluto. Y no sabemos qué tan malo es el pecado. No sabemos cuánto Dios odia la rebelión. Sabemos que Él odia la rebelión. Tú aprendes eso en la escuela dominical, pero no sabemos hasta qué punto Él odia la rebelión. ¿Qué pasaría si Jonathan Edwards tuviera razón cuando dijo: el tamaño de un pecado debe medirse por el tamaño del ser contra quien se ha cometido? Vaya, ¿qué pasa si eso es cierto? Entonces, inclusive el pecado más pequeño merece un juicio duro y completo. Y así Jesús entra en escena. Ese es el primer evento cataclísmico. Cristo regresará en dos etapas. Ahora déjame darte un segundo evento, y es que Cristo establecerá normas en Jerusalén y normas en la tierra. Oh, sé que hay algunas personas que no creen que Jesús reinará sobre la tierra nuevamente, y simplemente siento lástima por ellos porque tendrán que revisar su comprensión de la profecía. Después de que suceda, ellos dirán, sí, ustedes tenían razón, Él está gobernando en la tierra. Tengo algunos amigos muy queridos que dicen, ¿cómo puede el cuerpo glorificado de Jesús seguir gobernando en este planeta? Bueno, Jesús con su cuerpo glorificado interactuó con los discípulos. Está bien, ahora tenemos el capítulo 20. Aquí es donde se especifica la norma. Y vi a un ángel que descendía del cielo con la llave del abismo y una gran cadena en su mano. Prendió al dragón, la serpiente antigua que es el diablo y Satanás, y lo ató por 1000 años. Aquí necesito agregar un paréntesis. Hay algunas personas que creen que no habrá un reino milenario en la tierra y por eso piensan que esta es la era del reino, que esta es la era del milenio, y por lo tanto también concluyen que esta es la era en la cual Satanás está atado. Y hay un consejero muy conocido, a quien he conocido y hemos tenido algunas conversaciones interesantes, que ha escrito libros sobre el hecho de que hoy, cuando la gente viene en busca de consejo, tú puedes determinar de antemano que su problema nunca es demoníaco, porque esta es la era del reino y Satanás está atado. No puedo creerlo. Esa es una teoría interesante para brindar asesoramiento. Supongo que si Satanás está atado, tiene una cadena bien larga y poderosa, porque esa es una gran cadena en su mano, y debe ser lo suficientemente larga como para llegar a cualquier parte. Y notarás que los arrojaron al abismo, y lo cerraron y lo sellaron sobre él, para que no engañara más a las naciones hasta que se cumplan los 1000 años. Durante el reino milenario, Satanás estará atado, y después que se cumplan esos 1000 años, tendrá que ser liberado solamente por un corto tiempo. También vi tronos, y se sentaron sobre ellos, y se les concedió autoridad para juzgar, y vi las almas de los que habían sido

0: decapitados por causa del testimonio de Jesús y de la palabra de Dios, y a los que no habían adorado a la bestia ni a su imagen, ni habían recibido la marca sobre su frente ni sobre su mano, y volvieron a la vida y reinaron con Cristo por 1000 años. Esos fueron aquellos que fueron decapitados durante el periodo de la tribulación, quienes creyeron en Cristo, a pesar de que la iglesia ya había sido raptada. Pero quiero que te fijes que allí dice que vinieron y reinaron con Jesucristo. Te podría preguntar, ¿qué vamos a estar haciendo? ¿Tú vas a tener un cuerpo glorificado? Y si eres un creyente, también estarás reinando con Cristo. Tú puedes preguntarte, ¿en la tierra? Pensé que tal vez reinaría en algún lugar del cielo. Bueno, eventualmente tal vez reinarás en algún lugar del cielo, pero en la tierra, sí, seguro que sí reinarás. ¿Qué dice Apocalipsis capítulo 5, versículo 10? No necesitas buscarlo, pero debes escucharlo con atención. Inclusive, leeré el versículo 9 para darte el contexto. Digno eres de tomar el libro y de abrir sus sellos, porque tú fuiste inmolado, y con tu sangre compraste para Dios a gente de toda tribu, lengua, pueblo y nación. Tú estás incluido en eso. Ahora fíjate, y los has hecho un reino y sacerdotes para nuestro Dios, y reinarán sobre la tierra. Ahora bien, hay tanto que se podría decir sobre el reinado de Jesucristo en la tierra y nuestra participación en ese reinado. Recuerda que aquellos quienes entran en el milenio son todos creyentes, pero tendrán sus cuerpos terrenales, porque la gente se levantará durante el periodo de la gran tribulación después de que la iglesia haya sido raptada. ¿Pero qué podemos decir sobre el gobierno de Cristo? En primer lugar, Él gobernará sobre toda la tierra. En el Salmo 2, en el Antiguo Testamento, dice que el Señor Jesucristo le pedirá a Dios el Padre. De hecho, el Padre dice, «Pídeme y te daré por herencia las naciones y como posesión tuya los confines de la tierra». Y dice que Él reinará sobre toda la tierra. Además, Él gobernará con autoridad y poder. ¿Recuerdas ese pasaje del Salmo 22 que te leí hace unas semanas? Dice, «Se acordarán y se volverán al Señor todos los confines de la tierra y todas las familias de las naciones adorarán delante de ti». Échale una ojeada a eso. Todas las familias de la tierra, todas las familias de las naciones, porque del Señor es el reino y Él gobierna las naciones. Todos los grandes de la tierra comerán y adorarán. Se postrarán ante Él todos los que descienden al polvo. Se acordarán y se volverán al Señor todos los confines de la tierra y todas las familias de las naciones adorarán delante de ti. Todo el mundo adorará al Señor. Ahora, recuerda que la razón por la cual es necesario que Jesús reine en esta tierra, como ya lo he enfatizado, y perdona que lo repita, es que tú sabes que la tierra es el planeta en el cual Dios decidió representar este drama, y fue aquí donde ocurrió la rebelión. En primer lugar, Lucifer dijo, «Seré semejante al Altísimo», y retuve su poder y autoridad sobre la tierra tal como lo mencionamos en nuestro primer y segundo mensaje. Y luego Jesús puso al hombre allí para el conflicto. Él dijo, «Ejerceré el dominio», y es aquí donde el hombre no ha tomado el dominio sobre la tierra. Él no puede controlar la naturaleza, ni siquiera puede controlarse a sí mismo. Échale una mirada a las guerras, a los rumores de guerras. Échale una ojeada a todas las cosas que la gente se está haciendo la una a la otra. Él no puede organizarse, él no puede gobernar. Si hay algo que la historia ha demostrado, es la incapacidad del hombre para gobernar. Entonces, lo que Jesucristo hará es venir a arrebatarle la tierra a Satanás y a los hombres y demostrar que en la esfera donde ellos fallaron, Él tendrá éxito y Él va a gobernar con absoluta autoridad y poder.
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2: Volvemos a la jungla semántica, amiga y amigo. ¿Cómo está? Bienvenida, bienvenido. Y es un gusto también estar con el profesor Héctor Leites, a quien le damos el gran saludo. ¿Cómo estás, Héctor?
3: ¿Qué tal, Esteban? ¿Qué tal, amigos? Contento de estar nuevamente en Jungla Semántica, aquí mirando estas imágenes verbales escritas en la Carta a los Gálatas. Y hoy, Esteban, con un guardar muy importante para ellos en aquel entonces, que era observar algunas cosas que el escritor Pablo le recuerda que en su tiempo sirvieron, pero ya no.
2: Claro, Héctor, ¿podríamos decir que está contestando la pregunta con la que terminamos el versículo 9?
3: Exactamente. ¿Cómo es que os volvéis de nuevo a los débiles y pobres rudimentos a los cuales os queréis volver a esclavizar? Y acá no hace una lista detallada, pero dice así el versículo 10. Gálatas, capítulo 4, versículo 10, dice así. Guardáis los días, los meses, los tiempos y los años. Y uno dice, ¿qué será
2: claro,
3: todo eso?
2: Estás diciendo que no contesta en forma exhaustiva, sino con algunos ejemplos.
3: Sí, ejemplos muy, muy gráficos, muy conocidos para ellos y para todos los judíos, inclusive para algunos gentiles también, que si bien ellos no estaban bajo la ley, querían, para lograr la salvación, colocar algunas cositas. Bien. No nos olvidemos que los judaizantes justamente empujaban a que había que guardar ciertas cosas de la ley para ser salvo. Y eso es justamente la Carta a los Gálatas. No hay que hacer nada de la ley para ser salvo, solo aceptar a Cristo por fe. Entonces, cuando él comienza con este guardáis, él dice guardar los días, los meses, guardáis. Ya me llama la atención que es un presente indicativo de la voz media. O sea, están tratando de continuar, porque es presente del indicativo. El único modo, Esteban, el único modo que te indica la realidad es el indicativo. Nosotros tenemos modo indicativo, subjuntivo, imperativo y potencial. Si yo digo Claudio canta, yo estoy mostrando una realidad. Ahí está Claudio cantando.
2: Claro.
3: Puede desafinar o no, pero por lo menos canta.
2: Lo está haciendo.
3: Ahora, si yo digo Claudio cantaría, no, o no, eso sería un potencial. Voy a tratar ahora de mostrar un subjuntivo. Si yo digo Claudio canta, ¿verdad? Claudio cante. Le compré una guitarra para que Claudio cante. Yo no sé si va a cantar. Porque solo le compré una guitarra para que Claudio cante, pero el subjuntivo es un deseo hacia el futuro. Por eso se llama el modo irreal. Yo no sé si va a cantar. Por lo menos le compré una guitarra.
2: Sí.
3: Vamos a ver si está con ánimo de cantar. Bueno, entonces yo tengo Claudio canta, indicativo. Claudio cante, subjuntivo. Le compré la guitarra para que Claudio cante. Canta, Claudio, es imperativo. Pero yo no sé si va a cantar, solo sé que le estoy mandando. Y él ya sabe que tiene una orden, pero él puede ser rebelde y decir, no, mira, no canto porque estoy difónico o soy rebelde. Tampoco sé que va a cantar. Y el potencial es, tal vez, que Claudio cantaría. Tal vez Claudio cantaría.
2: Tal vez Claudio cantaría.
3: Entonces, tampoco sé que va a cantar. De hecho, el potencial es el que menos probabilidad tiene de que Claudio cante. Ahora, ¿qué quiero decir con todo esto? Cuando nosotros

0: este, están siguiendo estas normas de guardar los días. La meticulosa observancia de los fariseos era conocida bien clarita por Pablo, porque claro, Pablo era un estricto
1: era
0: fariseo.
1: Uno de ellos, sí.
0: Y por supuesto que le duele mucho, y en lo más hondo, ver que después de su propia liberación, tan llena de misericordia y de gracia de parte de Dios, ahora estos cristianos que habían sido liberados, sean gentiles o algunos judíos, están otra vez arrastrados a la esclavitud por causa de los judaizantes.
1: Claro.
0: Eso le está doliendo a Pablo. Él está pensando, inclusive utiliza el versículo, el próximo.
1: El 11. Sí.
0: El 11, utiliza la palabra fobia. Ese me temo es febomai, que quiere decir, tengo gran temor por causa de ustedes. Pero eso lo vamos a ver más adelante.
1: O sea, Pablo está demostrando también por su propia experiencia de dónde venía, y le producía también, al recordar todo eso, un dolor de ver que esta gente estaba cayendo en eso.
0: Exactamente.
1: Él ya dejó, ¿no?
0: Sí. Y más le duele a Pablo, porque Pablo sabía lo que eran los judaizantes.
1: Claro, claro.
0: Pablo había vivido eso. Por eso, al ver, después de su propia vida de Pablo, que había sido liberado por Cristo, llena de misericordia, de gracia, cómo el Señor le alcanzó, y ver que estos cristianos gentiles y judíos estaban siendo arrastrados a la esclavitud, realmente siente un gran dolor.
1: Me imagino.
0: Y Pablo no describe todas las cosas, porque dice, Pablo dice los días, guarda los días. Nosotros sabemos, por la ley mosaica, nosotros sabemos por Levítico y toda la Biblia, lo sabemos perfectamente que estos días eran, los sábados era
1: a rajatabla,
0: a muerte. Días de ayuno, también tenían
1: claro.
0: Días de ayuno. Fiestas, todas las fiestas. Lunas nuevas se festejaban todos los meses.
1: Mira.
0: Porque viste que la luna viene todos los meses.
1: Sí.
0: No viene cada tres meses.
1: Y ellos tenían el calendario lunar, seguro.
0: Exactamente, ellos cumplían. Cuando dice los meses, porque dice guardar los días, después pasa a los meses. Todos los judíos tenían muy fuerte el tema de los meses. Particularmente observaban en el exilio, porque se había mandado. No olvidemos que Isaías 66, verso 23, le pide a Dios que guarden meticulosamente, así, a rajatabla, todo lo que son los meses, las fiestas. Y dice Isaías 66, y de mes en mes, y de día de reposo en día de reposo, vendrán todos a adorar delante de mí, dijo Jehová.
1: Claro, era una situación de exilio, donde era muy posible la falta de cohesión social, de perder sus raíces, su raigambre, claro. Que era, el profeta los manda a no perder eso porque era parte de su esencia, ¿no?
0: Esencia, y una de las maneras que tenían de tener comunión con
1: claro.
0: Dios. No nos olvidemos que hoy en día, Esteban, cuando hay un feriado nacional en Uruguay, o en América Latina, es un día que aprovechamos para descansar.
1: Sí, sí.
0: Es probable que no vamos al culto, comemos un asadito, unos tallarines. Ellos aprovechaban cada fiesta para adorar a su Dios.
1: Claro.
0: Pero ¿qué pasa? Ahora lo están utilizando para obtener la salvación, en favor. Había que tener cuidado con eso.
1: Claro.
0: Cuando dice inclusive los tiempos, dice los meses, los tiempos.
1: ¿A qué refiere los tiempos?
0: Bueno, él utiliza una palabra que es kairos, que son los tiempos señalados por Dios, ¿no? No es cualquier tiempo de horario cronológico.
1: Entiendo.
0: Si fuese horario cronológico, o días, o horas dentro de un día, sería la palabra cronos. Pero acá no es cronos, de cronología. Acá es kairos, del tiempo oportuno que Dios indicaba. Un tiempo que Dios señalaba, como los tiempos de la Pascua, el Pentecostés, tabernáculos, eran tiempos especiales y fiestas que Dios no solamente las miraba como fiestas, sino como el momento especial de recordar un tiempo oportuno. Cuando hablamos de la Pascua, Pentecostés, la Pascua era la liberación del pueblo de Israel.
1: Sí, sí.
0: Eso no era solamente una fiesta, era un tiempo oportuno, un tiempo específico señalado por Dios, que no podían perder de olvidar cuando fueron liberados de 400 años de esclavitud. Entonces, él menciona, y Pablo los conoce a todo esto, sabe muy bien con quién está tratando. Y sabe muy bien la fiesta. De hecho, las conoce de memoria, pero no quiere entrar en detalle. Entonces dice los días, los meses, los años, los tiempos, los años. Los años también Pablo lo sabía muy bien, porque

0: el griego, en Eneautús habla de años específicos marcados por Dios, como año sabático. El año sabático era cada 7 años.
1: O el año del jubileo.
0: El año jubileo era cada 50 años, era el perdón de las deudas, liberación de los esclavos, descanso de la tierra. Se aplicaba la ley del Goel o la ley del Levirato. Levir quiere decir la ley del hermano. Bueno, eran años muy, pero muy especiales, que eran, digamos, marcados por Dios. Y él está objetando que los gentiles, inclusive, lo están observando para salvación. Cosa que ni siquiera tenían que hacerlo los gentiles.
1: Hacemos una pausa, estamos mirando entonces cómo Pablo señala estas cosas a los cristianos de la iglesia en Galacia y les está tirando las orejas, literalmente. Ya venimos a seguir mirando este texto de Gálatas capítulo 4, versículo 10 en adelante.
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1: Estamos en Gálatas, capítulo 4, versículo 10, mirando cómo el apóstol Pablo está llamándole la atención enfáticamente a estos cristianos que se estaban extraviando de la fe. Héctor, eran personas entonces que, habiendo sido conocidos por Dios y en relación con Él, estaban empezando a regresar.
0: Sí, y es un regreso que es muy peligroso. Bueno, todo regreso es peligroso, porque a veces uno dice, pero ¿hasta cuándo va a tomar velocidad el barco? Porque el barco se mueve hacia la catarata. Claro.
1: Puede llegar un momento de no retorno, entonces.
0: Claro, podría llegar. Bíblicamente y teológicamente, mientras el hombre respire y Cristo no haya venido,
1: hay esperanza.
0: El tema es que la persona, cuando llega a los rápidos, no quiere volver atrás. Que eso es lo que dice el libro de Hebreos. No es que no tenga oportunidad. Siempre va a tener oportunidad, porque Dios quiere que todos procedan
1: al arrepentimiento.
0: Entonces, dice Ezequiel 18, con aquella gente muy mala, dice, ¿quiere Dios o quiero yo la muerte del que muere? No, vive Jehová, que quiere la vida de aquel que se va a la muerte. O sea que Dios siempre es tan amable, tan dulce, Esteban, Dios, que siempre está dando la oportunidad, extendiendo día y noche, como dice el libro de Amós, que dice, día y noche extiendo mi mano para que puedan arrepentirse.
1: Amén, amén.
0: Y le mandó un Amós con juicio muy fuerte, le mandó sequía, hambre, peste, mortandad, de todo. Pero la idea no era de Dios malo, la idea era sembrar un corazón entenebrecido para que regresase.
1: Claro.
0: Porque cuando uno ve esos juicios, uno dice, uy, qué malo que es Dios. No, es un Dios que permite esas cosas justamente para que puedan regresar. Son métodos que Dios tiene de apretar las clavijas.
1: Por supuesto.
0: O de permitir, porque a veces ni es Dios el que aprieta las clavijas, solo toma un paso al costado para que vengan las consecuencias de la fatal elección tomada, para que el hombre reflexione. Lo hizo siempre, ¿no? Cuando a mí me gusta hablar de los jugos gástricos. ¿Por qué jugos gástricos? Porque los jugos gástricos, cuando ya estaban atacando la piel de Jonás, él dijo, cumpliré lo que he prometido. Y el gran pez lo vomitó en la playa.
1: Sí, para que predique.
0: Y los otros jugos gástricos eran del hijo pródigo, que cuando le chifló la panza de hambre, ahí estaban los jugos gástricos.
1: Sí, sí, se acordó.
0: Se acordó, dice, ¿cuántos en casa tienen abundancia de pan y yo aquí perezco de hambre? Me levantaré, iré a mi padre y le diré, padre, pecado contra el cielo y contra ti, ya no soy digno de ser llamado tu hijo, hazme como uno de tus jornaleros. Y el padre, ¿sabe lo que hizo? Le abrazó, le besó y lo colocó en el lugar de hijo. Eso es lo que sigue haciendo hasta el día de hoy.
1: Hasta el
0: día de hoy. Ahora, ¿sabes qué, Esteban? El padre del hijo pródigo no fue a buscarlo. El hijo tenía que volver a tomar su acción, volver arrepentido. Y así fue. Una vez que vino, cuando el hijo vino, es interesante que el padre ya estaba.
1: Estaba esperándole.
0: Bueno, hoy es exactamente igual. Mientras el hombre respire, Esteban, y Cristo no haya venido, hay oportunidad. El tema es, ¿cuándo dejamos de respirar?
1: No tenemos eso.
0: Pero nadie lo sabe, puede ser en 3 minutos, 2.
1: Sí.
0: Y tampoco sabemos cuándo el Señor regresa
1: a
0: arrebatar a su iglesia. Entonces
1: hay que aprovechar la oportunidad hoy.
0: Hoy es el día de salvación. Y tal vez, Esteban, estén escuchando muchos la radio en el día de hoy, que están apartados, que están alejados. Y Dios le manda justo este mensaje desde Uruguay. Mirá qué lejos, ¿eh? Sí. Mirá que estamos en el sur.
1: Sí, sí.
0: Pero es un mensaje de parte de Dios a estos hombres y mujeres, jóvenes, niños, adolescentes, que se están moviendo hacia la catarata. ¿Hay tiempo? Sí. Siempre hay tiempo de tirar el ancla. Como dice Hebreos 4, la segura y firme ancla del alma, que es el Señor Jesucristo.
1: Amén, gloria a Dios.
0: Ahora, volviendo al tema, Esteban, ellos venían de años, el judío venía de años, con la orden de Dios de cumplir estos días, las fiestas, los sábados, los meses, los tiempos. Bueno, recordamos inclusive uno de los grandes pasajes de Primera Crónica 23, que dice: y para ofrecer todos los holocaustos a Jehová, los días de reposo, lunas nuevas y fiestas solemnes, según su número y de acuerdo con su rito, continuamente delante de Jehová. Claro, era difícil para los judíos, pero no debería ser difícil para aquellos que ya son creyentes, cristianos,
1: que han dejado todo eso.
0: Hay que tener cuidado, Esteban, porque no podemos nunca añorar absolutamente nada lo que hemos dejado por el Señor. Nada, absolutamente nada.
1: Ajá, la añoranza de todo eso puede ser peligrosa, entonces.
0: Muy peligroso. Yo he escuchado, hermano, decir: ay, yo recuerdo antes de convertirme esto, aquello, lo que hacía. Inclusive su estatus, su confort, su dinero, su empleo. Yo trabajaba en una empresa del Estado, ganando muy bien, con un oficio de ingeniero. Y yo no voy a añorar ahora, ay, cuando yo era ingeniero y ganaba tan bien. No, me mato de la risa. Porque lo que no me voy a rebajar, volver a ser ingeniero, porque ya lo dejé. ¿Me explico? Entonces no debemos añorar jamás, porque eso es como un termómetro espiritual. ¿Por qué estoy añorando aquello que dejé por mi Señor?
1: Ahora, no quiere decir que ser ingeniero esté mal. Está diciendo que la etapa en que estás, el llamado espiritual que recibiste, es más importante que lo otro que desarrollaste anteriormente.
0: Exactamente, sí, buena la aclaración por la duda.
1: Para que ningún ingeniero se sienta mal.
0: Claro, claro, claro. Es verdad. Totalmente de acuerdo. Muy bien la aclaración. No, por supuesto. Yo siempre agradezco a Dios que me permitió, inclusive, trabajar muchos años en la profesión, en la empresa del Estado. Pero en el caso mío, yo dejo eso por servir a mi Señor, y eso es mucho más importante. Ahora, Esteban, cerrando este tema de guardar los días, recordamos cuando Pablo le dice a los colosenses, una iglesia que había sido golpeada no solamente por los judaizantes, sino por los gnósticos docetistas, que negaban la verdadera humanidad de Cristo, y los gnósticos serintios, que negaban la verdadera divinidad de Cristo. Pablo le dice a los Colosenses 2, capítulo 2, verso 16: por tanto, nadie os juzgue en comida o en bebida, o en cuanto a días de fiesta, luna nueva o días de reposo. Porque ¿qué querían los gnósticos? Querían también enredarlos, no solamente en cosas del judaísmo, sino en cosas místicas que ellos tenían, ¿verdad? El culto a los ángeles y muchas cosas que ellos tenían. Del eón remoto, ellos creían que el mundo fue creado por una energía. Después se le llamó la explosión, pero fue una gran energía concentrada que fue lo que creó el mundo.
1: Estaban mezclando de todo un poco.
0: Sí, era una mezcolanza. Los gnósticos eran una mezcolanza de filosofía, como los epicúreos, los estoicos, que iban mezclando filosofías de la época y iban tergiversando el texto. ¿Sabes, Esteban? Hay que tener cuidado hoy en día de no abordar la Biblia desde el método filosófico, porque no llegamos a ningún lado. La Biblia no es un tratado filosófico,
1: no
0: es un tratado científico, es un tratado teológico, diciendo Dios es el creador y envió a su Hijo para salvar a la humanidad. Entonces, cuando cerramos este tema, Pablo dice una gran frase ahora en el versículo 11: me temo de vosotros que haya trabajado en vano con vosotros. Ojo que este versículo podríamos pensar que Pablo tiene temor de haber perdido el tiempo. No. El temor de él es que ellos se estén desviando. No está tan claro, ¿viste? Que dice: me temo de vosotros que haya trabajado en vano con vosotros. Entonces uno dice, casi que estaría diciendo: che, perdí el tiempo con ustedes, una cosa así. No, es realmente el "me temo de vosotros", que es el fobomai, que son presentes en el indicativo. Pablo realmente tiene, la palabra viene de una raíz que es fobia, que es un presente en el indicativo, que es un temor, no es por causa de mí, dice Pablo, sino que estoy temiendo por causa de vosotros. Mi temor es que ustedes estén desviando. Él no está reprochando su tiempo, la inversión en capacidad, en formación, tiempo. No, no, no. Pablo sabe que siempre es inversión. Aún tenemos el gran contraste. Pablo estuvo un año y medio con los corintios y no logró que los corintios se acomodasen. Y estuvo 21 días con los tesalonicenses y dejó una de las iglesias más fuertes del Nuevo Testamento. Ahora, no está reprochando que estuvo un año y medio y no aprendieron nada. No, él sabe y dijo, ay de mí si no anunciare el Evangelio. Y en este caso lo mismo, el temor de Pablo es que ese tiempo que trabajó no está en ellos llevando a cabo, digamos, el efecto de la palabra de Dios. Por lo menos muchos estaban desviando, que haya trabajado. Él utiliza la palabra copiao, cuando dice trabajado, copiao, que es una palabra interesante, porque en el verso 11 dice, me temo de vosotros que haya trabajado, no utilizó la palabra ergos, utilizó la palabra copiao.
1: Copiao.
0: Que es un trabajo fatigoso, es un trabajo con cansancio, es un trabajo con lágrimas. Y este temor que tiene Pablo acerca del futuro sería expresado mediante su deseo de que ellos se volvieran a Dios. No que sigan en esto, ¿verdad? Él teme que haya sucedido lo peor en sus vidas. Él teme todo esto. Y algo muy importante, Esteban, es que realmente Pablo quiere seguir invirtiendo, quiere seguir pensando de que en un momento determinado reflexionen y que piensen. Aunque vamos a ver más adelante que se enojaron con Pablo. Si nosotros leemos, yo quiero ya terminar, pero quiero solo leer el verso 16 que dice, me he hecho pues vuestro enemigo, por deciros la verdad.
1: Claro, claro.
0: Porque Pablo, como fue duro y les dijo la verdad, ya ahora
1: lo tomaron como un ataque personal, seguro.
0: Exactamente. Cuando él había dicho el versículo anterior, ustedes me amaban tanto que podrían haber dado, que querían dar sus propios ojos para mí, para mi propia vida. De ahí sacan algunos que tenía Pablo problema de enfermedad, pero no lo sabe, de enfermedad en sus ojos.
1: Sí, sí, sí.
0: Pero Esteban, lo importante es saber que Dios está con nosotros siempre como poderoso gigante.
1: Sí, sí, sí.
0: Y lo más lindo, Esteban, es que al saber que Él está con nosotros como poderoso gigante, nosotros podemos seguir invirtiendo con confianza, con seguridad, sabiendo que Él está en el cuidado de nuestras vidas. Volvamos al Señor, no nos dejemos llevar por costumbres, por filosofías, por nuevas oleadas, sino que volvamos a la palabra de Dios. Dios les bendiga ricamente.
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2: Son las 5.

Bienvenidos a La Historia desde Adentro. Nuestra historia de hoy se inspira en los hechos registrados en la Santa Biblia en el libro de Lucas, el capítulo 7, versículos 1 al 10 del Nuevo Testamento. Cuando María dio a luz a Jesús en el pequeño pueblo de Belén, Roma ocupaba Israel y gobernaba la mayor parte del mundo occidental. Dondequiera que el poderoso ejército romano iba, construía buenos caminos, fuertes fortalezas para asegurar el flujo constante de tropas y materiales para mantener su rígido control sobre la tierra conquistada. Una fortaleza como tal estaba localizada cerca de la ciudad de Capernaum, con vista al mar de Galilea. Un centenar de soldados romanos bien disciplinados estaban destacados allí, bajo el mando de un veterano centurión llamado Darío. Cuando se le ofreció la jubilación después de casi 30 años de servicio excepcional, Darío escogió ser asignado a este servicio por razones que él les explicará en la historia de hoy. Por favor, escuchen ahora cómo este soldado romano, altamente condecorado, nos habla de sus numerosos encuentros con Jesús.

El nombre que me pusieron es Darío Marcus Fortunados, centurión romano. Prefiero ser conocido simplemente como Darío, siervo de Jesús, el Cristo. Me siento honrado por la oportunidad de compartir mi historia con usted. Durante muchos años tuve varios encuentros con Jesús, el primero de los cuales ocurrió inclusive antes de su nacimiento. Ya que esta declaración lo puede confundir, voy a explicarlo. En mi primer viaje de servicio, fui gravemente herido en una batalla en el norte de Egipto. Cuando me recuperé lo suficiente para ser dado de alta del hospital, me asignaron a un trabajo de oficina en un fuerte en la pequeña nación de Israel. Unos pocos meses de ese trabajo liviano me dieron tiempo adicional para mi recuperación y la oportunidad de conocer a un carpintero de la cercana aldea de Nazaret.

0: Discúlpeme, por favor. Mi nombre es José y tengo algunas preguntas sobre el censo y el impuesto sobre las personas.
1: Soy bastante nuevo aquí, pero si no sé la respuesta, voy a buscar a alguien que la tenga. Específicamente, ¿qué es lo que necesitas saber en este momento?
0: He estado muy ocupado estos días y no he podido averiguar todo acerca de los requisitos para el censo. ¿Es cierto que solo tenemos 2 semanas más para registrarnos y después de allí estaríamos violando la ley romana?
1: Sí, es correcto.
0: Mi esposa dará a luz un niño, tal vez esta semana, pero sin duda no más allá de la próxima semana. Nuestras familias son de Belén. El decreto del estado establece que ambos debemos ir allí para registrarnos.
1: Puedo entender su problema, pero no tengo la respuesta. Déjeme ver qué puedo averiguar para usted. Consulté con mi superior y después le informé a José que las sanciones por no cumplir el decreto al pie de la letra no eran agradables. Le aconsejé ir a Belén. Nunca me pasó por la mente que volvería a ver a José. Menos de una semana después, fui reasignado al control de las multitudes en los alrededores de Belén. Cabalgando un buen caballo y con la libertad de estar fuera de nuevo, salí al día siguiente. Mientras cabalgaba a lo largo de ese día, un inesperado sentimiento de urgencia se apoderó de mí, como si alguien necesitara mi protección. Justo antes de que cayera la noche, vi una pequeña fogata ardiendo bajo una arboleda. Cerca de ella encontré al carpintero.

0: Sí, lo sé, pero no nos dimos cuenta que nuestros compañeros de viaje no iban hasta Belén, o por lo menos hasta Jerusalén.
1: Tal vez es por eso que sentí una fuerte urgencia de que alguien podía necesitar protección. He sido reasignado a la guarnición cerca de Belén. ¿Les importa si viajo con ustedes?
0: No tiene idea de lo contento que estoy de verlo. Está más que invitado a viajar con nosotros.
1: Los 3 días siguientes fueron los días más agradables que yo he pasado. José era un hombre muy callado y confiado, pero humilde. María era la mujer más bondadosa y gentil que jamás haya conocido antes. Por medio de ellos aprendí mucho sobre el pueblo de Israel. Aprendí de su larga y desafiante historia. Historias sobre milagros de liberación y grandes reyes. Hablaron de Moisés y una ley que ellos llamaron los mandamientos, y la cual afirmaba que su Dios la había escrito en piedra con su propia mano. María citó promesas de hombres que ella llamó profetas. Estas promesas indicaban que su Dios algún día enviaría un líder poderoso para salvarlos de todos los opresores y restaurar el reino de David. Ella llamó a este hombre especial el Mesías, y José dijo que él creía firmemente que este hombre vendría todavía estando él vivo. Nuestro momento juntos terminó demasiado rápido para mí, pero justo a tiempo para María. Más tarde, esa misma noche, ella dio a luz a un niño sano que ellos llamaron Jesús. Mi viaje de servicio me mantuvo cerca de la pequeña aldea de Belén durante casi 2 años. No tengo el tiempo ni la habilidad para describir todas las cosas extrañas y maravillosas que sucedieron en los alrededores de la pequeña aldea durante ese periodo de 2 años. Pero de alguna manera todos los eventos inexplicables estaban centrados en el Hijo de María. En la noche que ella dio a luz a Jesús, una música hermosa que parecía venir del cielo se podía escuchar por millas, y había un montón de estrellas brillantes que parecían colgar directamente en el firmamento durante meses. Finalmente, recibí la orden de volver a unirme a mi escuadrón en Egipto. Dejé el cuartel de Jerusalén antes del amanecer y tomé el camino pasando la aldea de Belén e ir a la carretera que conduce hacia el sur de Egipto. Mientras viajaba, me encontré con una pareja y un niño pequeño. Saludos, viajeros. ¿José? María, ¿qué están haciendo aquí en esta hora del día?
0: Saludos, Darío. Vamos a Egipto. Qué sorpresa tan agradable verlo de nuevo. ¿Por qué estás viajando por este camino?
1: Recibí órdenes de unirse a mi regimiento en Egipto. De alguna manera sentí que esta no era una coincidencia, pero mi pregunta aún seguía en pie. ¿Por qué se dirigen al sur? Pensé que su hogar estaba más al norte, en Nazaret.
0: Nosotros también hemos recibido órdenes.
1: ¿Quién daría una orden para enviar a una pareja judía con un hijo pequeño a Egipto?
0: Puede ser que no lo entienda, o puede ser que piense que estoy loco, si le digo quién nos dio esa orden.
2: José, yo creo que Darío es uno de los que podría aceptar lo que tienes que decir.
0: Un ángel me habló en un sueño anoche, Darío.
1: ¿Un ángel? ¿Un ángel le habló? ¿Has escuchado o has visto ángeles antes?
0: Sí. Fue el mismo ángel que me dijo que el niño que María llevaba en su vientre es el Mesías prometido.
1: Por alguna razón extraña, me inclino a creer lo que me dices. Por favor, cuéntame más.
0: Ayer por la noche, el ángel me dijo: levántate, toma al niño y a su madre y huye a Egipto. Quédate allí hasta que yo te diga que es seguro regresar. Herodes está buscando al niño para matarlo.
1: ¿Estás consciente de que Herodes recientemente envió una orden para matar a todos los niños de 2 años y menores y en los alrededores de Belén?
0: No, no estamos al tanto de esa orden. Nos estamos yendo solo porque el ángel nos dijo que nos fuéramos.
1: Esa noche, alrededor de una fogata, María y José, sin dudarlo, me contaron abiertamente su historia. Si cualquier otra persona me hubiese dicho las cosas que oí de parte de ellos, las habría descartado como una fábula increíble. Había crecido en la cultura romana, donde adorábamos a muchos dioses de piedra, madera y metales preciosos. Y había un dios para todo, para cada razón y para cada temporada. Ninguno de ellos

0: nunca envió ángeles para comunicar sus demandas o sus deseos para con nosotros. Sin embargo, me pareció mucho más fácil aceptar la experiencia de María y José como la verdad, que poner mi fe en cosas místicas que me habían enseñado nuestros sacerdotes. Yo había visto con mis propios ojos algunas de las pruebas que hacían la historia de María y José bastante creíbles. Poco después me uní a mi regimiento. Fuimos enviados lejos hacia el oeste. Nunca vi a José de nuevo, ocupado en feroces batallas, una tras otra, mientras conquistábamos una nación tras otra. Los años y las millas entre nosotros me separaron de María y José. Sin embargo, a menudo pensaba en ellos. Cada 3 o 4 años me daba un permiso para visitar a mis padres. Cada periodo de descanso era seguido por una nueva asignación con el respectivo ascenso en el rango, el sueldo y la responsabilidad. A la edad de 35 años, yo tenía el rango de centurión, un comandante de 100 soldados. El derramamiento de sangre y la muerte era casi un hecho cotidiano, con lo cual uno finalmente se endurece. Sin embargo, una tarde mientras nos acercábamos a la ciudad de Córdoba, en España, vi un acto de crueldad y me sentí obligado a responder. Un esclavo africano estaba siendo brutalmente golpeado porque se había tropezado con la carga pesada que estaba tratando de llevar. Aunque gravemente herido por la caída, él todavía estaba tratando de obedecer las demandas indignantes de su amo.
1: Te dije, levántate, levántate. Levántate y recoge tu carga.
0: ¡Ey! ¡Para de hacer eso! ¡Detén esa paliza! ¡Dije que dejaras de golpearlo! ¡O le voy a cortar la cabeza!
1: Este no es tu problema, Romano. Este esclavo es de mi propiedad y lo voy a golpear hasta la muerte si quiero.
0: No le repetiré más, señor. ¡Aléjese de ese hombre!
2: ¿Desde cuándo ustedes, los romanos, se preocupan por cómo es tratado un esclavo? Si piensan que esta cosa miserable vale la pena salvarla, tal vez les gustaría comprarlo.
0: Te daré 5 piezas de plata por su vida.
1: Acepto su oferta. Yo solo pagué 2 piezas de plata por él, e incluso ahora vale menos.
0: Doctor, venga y atienda a este hombre. Tenga mucho cuidado. Su pierna puede estar fracturada. Aunque la esclavitud era una práctica generalizada en mi país, yo nunca había tenido un esclavo. A mí me parecía una idea completamente repulsiva y mala. Mi intención era dejar a este hombre libre tan pronto como estuviera bien y llegáramos a la zona donde yo vivía. Nuestra misión en España se extendió por muchos meses debido a una fuerte resistencia y la falta de refuerzos. Durante ese tiempo, aprendí a respetar y valorar a este joven alto y reservado que había sido arrancado de su hogar y de su familia por los traficantes de esclavos y luego vendido con fines de lucro a un amo cruel. Las múltiples heridas que habían recibido en la paliza sanaron rápidamente y pronto insistió en ayudar incluso en las tareas más serviles. Su amo cruel lo llamaba César, una manifestación de su odio por el gobernante del Imperio Romano. Él me dijo su nombre africano, pero tenía dificultades para pronunciarlo. Nos reíamos de mi torpeza al tratar de decirlo, por lo que él amablemente me pidió que le diera un nombre que yo pudiera pronunciar. Ven acá, amigo mío. Por favor, siéntate junto al fuego y come conmigo. He escogido un nombre y creo que te gustará. Si estás de acuerdo, de ahora en adelante serás conocido como José.
2: Me gusta, pero ¿qué clase de nombre es José? No suena romano.
0: Es hebreo. Es el nombre de un querido amigo que conocí mientras servía en Israel hace más de 20 años. También es un nombre mantenido en una posición de honor por la gente de esa pequeña pero importante nación.
2: Me gusta este nombre, José. Se siente bien para mí. Gracias, señor. Algún día me gustaría conocer a su amigo José.
0: Cuando regresemos a Italia, serás libre para ir a donde quieras. y yo te daré los documentos necesarios para demostrar que eres un hombre libre.
2: Gracias, gracias, señor, pero realmente no quiero ser libre. Si usted me lo permite, me quedaré y le serviré.
0: ¿Por qué estás rechazando mi oferta?
2: No queda nada de mi pueblo o de mi pequeña tribu. Los traficantes de esclavos capturaron a toda persona capaz de trabajar y mataron a los enfermos y ancianos. Yo no tengo ninguna razón para regresar a África.
0: Bueno, si alguna vez cambias de idea y deseas irte, eres libre de hacerlo. Le pagaba a José un salario que él aceptaba con cierta reticencia. Él se convirtió en mi mejor amigo y el consejero más sabio. Él tenía una cierta dignidad, combinada con humildad, reflejaba ser un hombre de honor y buenos antecedentes. Me enteré que su padre había sido el jefe de su tribu y un líder respetado entre su pueblo. Podía ver esto en José. Cuando finalmente regresamos a mi casa al norte de Italia, me encontré con la noticia que mis padres habían muerto. Mi hermano y mi hermana se habían mudado. Mi tío había llegado a ser senador de la región y él y su familia se habían mudado a Roma. Por lo tanto, ahora yo estaba en la misma situación que José. No había ninguna razón para permanecer en el pueblo que yo llamaba mi hogar. Vendí la propiedad familiar, regresé al cuartel general del ejército en Roma y tomé una decisión que cambiaría el curso de mi vida. Podría haber optado por retirarme, pero en lugar de eso, pedí que me reasignaran a un cargo en Israel. En el fondo, me di cuenta que me había sentido más como en mi casa en Israel que entre mi propio pueblo. Fui enviado a comandar la guarnición que se encontraba cerca de Capernaum y encontré que la gente de allí había sido victimizada sin ninguna razón válida. Las casas y los negocios, incluso la sinagoga local, había sido objeto de vandalismo y quemadas completamente por el ejército romano. Mi primera acción al llegar fue ayudar con la reconstrucción de la mayoría de los edificios destruidos, incluyendo su casa de adoración. José fue un tremendo ayudante con los proyectos de construcción. Con el tiempo, la actitud amarga hacia mí y hacia mis soldados compañeros de armas cambió de resentimiento a la de amistad y cooperación.
3: Saludos, centurión.
0: Saludos, rabino.
3: No hay palabras para expresar nuestra gratitud a usted y a su siervo José por su arduo trabajo y apoyo. Nuestra congregación había perdido toda esperanza de que nuestra sinagoga algún día fuera reconstruida, pero ahora está más hermosa que antes.
0: Para nosotros es un placer, rabino.
3: Quiero que sepa que le daremos la bienvenida a adorar con nosotros si lo desea.
0: Pensé que solo a los judíos se les permitía entrar en la sinagoga.
3: Hay un salón que se abre para la visita en la sinagoga y está previsto para los gentiles. Si usted tiene algún interés en aprender más acerca de nuestra fe, por favor venga.
0: Acepté la amable invitación del rabino y asistí al estudio de cada día de reposo, pero encontré que esto no era tan satisfactorio como yo esperaba. Había pasado 27 años desde la última vez que vi a María, a José y a su hijo Jesús. Durante todos estos años y a través de todos los desafíos de mi vida, había mantenido su recuerdo vivo. Me preguntaba si habían regresado seguros a su casa en Nazaret, que estaba solo a un día de caballo desde Capernaum. Decidí investigar. Al llegar a Nazaret, empecé a preguntar por María y José y me dieron la dirección de su casa. María era tan dulce como la recordaba y para mi deleite se acordó de mí inmediatamente y me dio la bienvenida en su modesto hogar. Me entristeció cuando ella me dijo que su amado esposo, José, había fallecido 4 años antes. Ella quería saber todo sobre mi vida y mis experiencias. Yo quería saber acerca de Jesús.
4: Darío, Jesús ha comenzado a cumplir la obra para la cual fue enviado a la tierra.
0: Usted me dijo hace años que él sería el Mesías prometido de Israel. María, ¿Significa esto que ahora Jesús va a tratar de establecer un reino terrenal?
4: Muchos creen que esa es la razón por la cual él vino. Pero, Darío, puedo asegurarle, Jesús no tiene tales planes o intenciones. Él me explicó hace unos días que su reino está en los corazones de los hombres y no en este mundo.
0: Yo no te puedo decir lo feliz que me siento de escuchar esto, María. Porque si él trata de derrocar al ejército romano, muchas personas inocentes morirían. ¿Es este reino en el corazón de los hombres exclusivamente para el pueblo hebreo?
4: No. Jesús vino para que todo aquel que cree y acepte su mensaje de esperanza y salvación sea bienvenido en el reino de Dios.
0: María y yo hablamos por un rato. Después regresé a Capernaum con un corazón que ardía por escuchar a Jesús enseñando. Cuando me enteré que él estaba en la zona, salí a escucharlo. Sus palabras hablaban directamente a mi corazón. Y yo sabía que todas las cosas que María y José habían dicho eran ciertas. Desde el salón en la sinagoga previsto para los gentiles, vi cómo Jesús sanó a un hombre con una mano atrofiada y liberó a otro hombre de la esclavitud de la posesión demoníaca. Durante las siguientes semanas, lo vi realizar muchos más milagros maravillosos. Durante ese tiempo, mi siervo José se había enfermado. Estaba perdiendo peso y cada día estaba más y más débil. Busqué a Jesús, pero me enteré de que él había ido a Jerusalén, mientras tanto José se estaba poniendo mucho más débil y muy frágil. Sabía, sin lugar a dudas, que Jesús lo podía curar, pero temía que no pudiera vivir hasta que Jesús regresara a la zona. Por fin me llegó la noticia de que Jesús había sido visto caminando hacia Capernaum y le rogué al rabino para que hablara con él en nombre de José.
3: Saludos, Darío.
0: Saludos, rabino. Necesito su ayuda. Entiendo y acepto que no es habitual que un judío entre en la casa de un gentil, pero ¿iría usted donde Jesús y le pediría decir las palabras de curación sobre mi siervo José? Yo sé que Jesús es un hombre bajo la autoridad de Dios, y si él solo habla la palabra, José va a curarse.
3: Por supuesto. Voy a hablar con Jesús por usted, Darío. Yo no sé lo que va a hacer o decir, pero le voy a decir lo amable, generoso y útil que usted ha sido para nosotros, y le voy a hablar acerca de su siervo enfermo.
0: Yo no tenía fe en ninguno de los muchos dioses de mi pueblo. ¿Cómo puede uno tener fe en un ídolo tallado por las manos del hombre? Pero por una relación de más de 30 años, yo sabía que Jesús de Nazaret era el hijo del único y solo Dios viviente. En menos de una hora, después que el rabino se fue a hablar con Jesús, mi amado siervo José empezó a fortalecerse. Miré a través de lágrimas de agradecimiento cómo su cuerpo fue sanado y comenzó a compartir mi fe en el Hijo de Dios, Jesús. Desde ese día, Jesús tuvo dos fieles seguidores más, un soldado romano y el hijo de un jefe tribal africano.
5: Una parte de la historia de hoy que un hombre humilde como Darío encontró difícil decir acerca de sí mismo. Así que le contaremos el resto de la historia tal como fue registrada por Lucas. Cuando el rabino le dio a Jesús el mensaje de Darío pidiendo la curación de su siervo amado, Jesús inmediatamente caminó con el rabino hacia la casa de Darío. Pero cuando Darío recibió la noticia de que Jesús se acercaba a su casa, él envió a unos amigos con un mensaje a Jesús diciendo: "Yo no soy digno de que entres en mi casa, y yo no pensaba ser digno de venir a ti. Pero si dice la palabra, mi criado sanará". Jesús respondió a este mensaje en presencia de la multitud que lo rodeaba diciendo: "No he encontrado una fe tan grande ni siquiera en todo Israel". Ser tan afirmado por el Hijo de Dios debería ser la meta de todo cristiano creyente. Si usted siente la necesidad de una mayor fe en Jesucristo, pídasela a Él. Si nunca ha aceptado a Jesús como su Salvador, el don de la salvación está solo a la distancia de una oración de fe de usted. Si quiere aceptar a Jesucristo como su Salvador y seguirlo, confiese que usted es un pecador. Acepte que Dios lo ama y envió a su Hijo a morir por su pecado. Aléjese de su pecado y deposite su fe y confianza solo en Jesús. Póngase en contacto con nosotros. En unos segundos les diremos cómo hacerlo.
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1: Dice el capítulo 3 de Mateo, versículo 13. Entonces Jesús vino de Galilea a Juan al Jordán para ser bautizado por él, mas Juan se le oponía diciendo: yo necesito ser bautizado por ti, y tú vienes a mí. Pero Jesús le respondió: deja ahora, porque así conviene que cumplamos toda justicia. Entonces le dejó. Y Jesús, después que fue bautizado, subió luego del agua, y aquí los cielos fueron abiertos, y vio al Espíritu de Dios que descendía como paloma y venía sobre él, y hubo una voz de los cielos que decía: este es mi Hijo amado, en quien tengo complacencia. Hasta aquí nada más en la lectura de la palabra de Dios. Juan el Bautista es un personaje muy singular en la Biblia. Un personaje singular por lo extravagante que era en su época. Se había retirado al desierto, siendo un sacerdote, originalmente era un sacerdote, y se retiró al desierto. Y acusaba a los religiosos, siendo él de la familia sacerdotal, ¿no? Acusaba, sin embargo, a los religiosos, y allí hacía una prédica que atraía más gente que la del Templo de Jerusalén, ¿no? Porque salía la gente al desierto a escucharlo. Vestía rústicamente, en una forma poco atractiva. Era un manto, una túnica hecha con pelo de camello tejido, y se alimentaba de langostas y de miel silvestre en el desierto, lo que quiere decir que era un personaje bien extravagante para la época. Pero tenía un magnetismo especial. Cuando él hablaba, las multitudes iban al desierto a escucharlo. Lo que quiero decir es que la palabra que llegaba a través de él tenía un tremendo impacto social. No era un gran mensaje de paz y de concordia. Por el contrario, las personas que se acercaban a él, lo primero que escuchaban era: generación de víboras, el juicio de Dios se acerca, ¿quién les enseñó a ustedes a huir del juicio que va a venir? Era un mensaje de choque realmente, ¿no? Un mensaje que golpeaba a quien lo escuchaba. Y proponía, y acá está lo importante del mensaje, él proponía una autocrítica, que cada uno mirara su propia vida, no juzgara para afuera, sino que juzgara para adentro. Proponía eso, y que se arrepintiese de sus pecados. Porque en el pecado ese individual del pueblo estaba justamente el problema que ellos tenían en ese momento. Tenían que, y para él el arrepentimiento no era solamente golpearse el pecho, es cambiar de actitud y cambiar de vida. Entonces lo llamaba al cambio de actitud y de vida a todo el pueblo allí en el desierto, y estaba cerca del Jordán, y entonces allí los bautizaba. Bautizaba a la gente en señal de que habían aceptado el mensaje que Dios tenía para ellos en ese momento. Ahora, ¿por qué el bautismo? En todas las culturas, el agua, en todas las culturas, es símbolo de purificación. Es el mejor solvente que nosotros conocemos. Claro, no lo tenemos entre los solventes, pero realmente es el mejor solvente que conocemos, por eso lavamos la ropa con agua, ¿no? El 80% de la sustancia que nosotros conocemos se disuelve en el agua. Quiere decir que, además de ser necesaria para la vida, era un símbolo de purificación. Cuando los judíos formaron las colonias hebreas fuera de Israel, tradujeron el Antiguo Testamento al griego. y donde se hablaba en el Antiguo Testamento de lavamientos, de sumergir las cosas, ellos colocaron la palabra baptizo, bautismo, lo que nosotros usamos como bautismo. Lo que quiere decir que la palabra bautismo lo que significa simplemente es sumergir algo dentro del agua. Sumergir. ¿Y qué hacía Juan el Bautista? Los hacía bajar al Jordán y los sumergía en el agua como señal de una renovación espiritual.

En algunas películas que tratan del tema del judaísmo, esto aparece. Está muy claro en una película argentina, que es el Rey del Once, donde termina con un lavamiento que él hace en la sinagoga. Allí se ve. Los que han visto la serie No Ortodoxa, por ejemplo, el momento en que ella cambia de vida, se mete dentro del agua y allí es cuando se quita el símbolo de sumisión que tenía sobre ella. Estas escenas no son gratuitas. Toman la idea del judaísmo de que los cambios de vida se marcaban con ese baño ritual. Entonces, en el momento en que la vida en estas dos películas de la persona cambia, busca este baño ritual, o busca la forma de expresarlo, porque era la costumbre judía. Cuando una mujer se convertía, por supuesto que los judíos no circuncidaban a la mujer, eso pertenece a las tribus más primitivas del África, pero una de las condiciones para que la mujer entrara dentro del judaísmo, en su conversión al judaísmo, era justamente que se bautizara, porque era la forma de judaizar de la mujer. Quiere decir que esto era una costumbre que tenían los judíos ya y que conservan todavía en muchos lugares, en las sinagogas, en el día de hoy. Los esenios, una secta monástica judía, tenían sus monasterios muy cerca de donde Juan bautizaba y allí practicaban también el bautismo y ahí quedan testimonios de bautisterios de la época. Y ellos decían algo que nos ilustra acerca de qué sentido le daban al bautismo. Ellos decían, solamente será purificado el que se convierta de su maldad. Lo que quiere decir que ellos entendían que el hecho de bautizarse o de bajar al agua era válido como una señal de algo que había pasado interiormente en la gente, pero que no limpiaba el agua nada. Simplemente el arrepentimiento era lo que llevaba a la gente al bautismo, a dar ese paso. Bueno, y el tercero que bautizaba, no solamente el judaísmo rabínico y los grupos monásticos, sino que Juan el Bautista tomaba también esta costumbre, señal de arrepentimiento. Y dice que eran bautizados en el río Jordán confesando sus pecados. Es decir, que había una actitud de soy un pecador, yo soy un pecador. Yo soy un pecador. Y por eso estoy bajando, porque entiendo que tengo que volver a las leyes de Dios. Era un mea culpa lo que hacía la gente, público, individual, pero a la vez general. Y era una crítica social, porque estaba diciendo que como sociedad nos hemos equivocado el camino. Ahora, esto tuvo oposición. El pueblo iba para ser bautizado, pero los religiosos se oponían al bautismo de Juan el Bautista, porque ellos decían que los que tenían que ser bautizados eran los paganos, nunca los judíos. Es como si ellos sintieran que por tener la ley de Moisés ya no necesitaban arrepentirse de nada. Entonces hacían oposición. Y los otros que se oponían al bautismo de Juan eran los romanos. ¿Y por qué se oponían? Porque veían que la multitud venía y se aglutinaba alrededor de Juan y pensaban ellos que por ahí iban a ser un extremismo nacionalista con el pueblo reunido alrededor de Juan el Bautista, y podía ser el comienzo de una rebelión. Porque ellos se bautizaban y se arrepentían porque su pueblo estaba pagando su pecado con el yugo de los romanos. Y entonces tenían miedo ellos de que esto produjera algún tipo de rebelión. Un día se acerca a Juan el Bautista Jesús. Siente que no puede bautizarlo. Dice, no puede ser que vengas a que yo te bautice. Yo tendría que ser bautizado. Porque él sabe quién es Jesús. Él es el que lo declara como el Cordero de Dios que

quita el pecado del mundo. Pero el Señor le dice a Juan el Bautista, deja ahora porque así conviene que cumplamos toda justicia. Es decir, él comparte que el pueblo no está haciendo lo correcto a pesar de tener la ley de Moisés. Comparte que toda la sociedad necesita un cambio, todas las personas necesitan un cambio y que cada uno debe tomar su decisión pública frente a eso. Y entonces él forma parte de ese pueblo y se identifica con esa nación y él tiene una misión que cumplir con respecto a eso, que es distinta porque en él no había pecado, pero tiene que cumplir una misión y asume el compromiso de la realidad, que si todos vienen acá y se bautizan diciendo que tenemos un problema, yo también creo que tenemos un gran problema. Y yo creo que el problema que tenemos es el problema de pecado. Y él dice que se cumpla toda justicia. Yo soy un judío y por lo tanto comparto el pensamiento de mi pueblo con respecto a esto. Culminando la obra que Jesucristo hizo después de la cruz y de la resurrección, él le dice a los discípulos, vayan y hagan discípulos a todas las naciones, bautizándolos en el nombre del Padre, del Hijo y del Espíritu Santo, enseñándoles que guarden todas las cosas que yo os he mandado. Quiere decir que allí Jesús toma también el bautismo, pero le da un sentido distinto al de Juan el Bautista. Juan el Bautista ya lo había anticipado. Dijo, viene detrás de mí uno que es más grande que yo. Él no va a bautizar en agua solamente, sino en Espíritu Santo y fuego. Lo que quiere decir que está señalando algo que es muy importante, que el bautismo de Jesús no era el bautismo del arrepentimiento que él hacía, sino un bautismo diferente, un bautismo distinto. Jesús prioriza en este pedido que la fe es la manifestación del discipulado. Es decir, yo soy un discípulo de Jesús, por lo tanto, manifiesto mi fe públicamente a través del bautismo. Es la forma de expresarme. No es para quitar pecados, como decían los esenios, no es el agua la que quita el pecado. El perdón de pecados lo da Dios a la persona que se arrepiente. Pero esa persona tiene que asumirse ante la sociedad como discípulo de Jesús. Y el bautismo es eso, yo me asumo ante la sociedad públicamente, en un acto público, me asumo como discípulo y como seguidor de Jesús. Por lo tanto, el bautismo marca que yo estoy íntimamente comprometido con Cristo y que ahora yo lo hago público. Las decisiones espirituales se toman en la intimidad. Son decisiones que se hacen en el corazón, en la intimidad de la persona. No se hacen a la vista de los demás, porque nadie puede entrar en el corazón de otra persona. En la intimidad nos arrepentimos del mal que hacemos. En la intimidad confesamos nuestras faltas al Señor. En la intimidad nos comprometemos a seguirlo. Ahora, cuando llego a ese momento en que todo eso ha sucedido en mi vida, entonces me acerco, ¿por qué? Porque ahora voy a publicar que soy un discípulo de Jesús delante de todos. Y eso es lo que es el bautismo. Es decir, es que yo me asumo como discípulo del Señor. El agua es agua. No te quita los pecados, ni simplemente yo expreso que en mi vida ha pasado algo espiritualmente con el Señor y lo expreso a través de esto. El bautismo implica
que yo como discípulo del Señor voy a vivir dentro de las normas que el Señor manda. Voy a ser un seguidor. No es solamente el hecho de creer, sino el hecho de que lo hago público porque esto va a ser mi camino de vida. Estoy publicando esto. Lo estoy publicando. Y lo estoy diciendo delante de la comunidad cristiana y delante de todo el que se acerque. Jesús bautizaba, y los discípulos de Jesús bautizaban, y bautizaban en el río Jordán. No era solamente la comunidad de los que seguían a Jesús. Seguramente había otras personas. Pero delante de ellos también era un acto público. Para que haya un bautismo, tiene que haber una persona que se bautiza. Tiene que haber una iglesia detrás a la que se adhiere como miembro. Pero por sobre todas las cosas, tiene que haber gente que lo vea, porque es un hecho público. Es un hecho público. Siempre cuando hay un bautismo en la Biblia hay gente que lo está mirando. Siempre. Aún los bautismos que aparecen en momentos de aparente soledad, como el eunuco etíope, dice, mandó parar el carro, porque él iba con su séquito. Y delante de su séquito toma esta decisión y toma este camino. Quiere decir que ya siempre hay alguien que está allí. Cornelio fue bautizado delante de su familia, delante de su servidumbre, delante de la gente que estaba allí en su casa. Porque es un hecho público el bautismo. Ahora, ¿qué sucede con el que se bautiza? Una persona adulta es la que se bautiza, responsable de su vida espiritual. Nosotros hemos tomado, esta es una costumbre de la iglesia, no es un mandamiento, pero hablo de una costumbre de la iglesia. Una cosa es la doctrina, otra cosa es la costumbre. Yo voy a hablar de una costumbre que tenemos aquí. Hemos tomado como base para bautizar de 12 años en adelante. ¿Por qué? Porque esa era la edad en que en la antigüedad los judíos hacían el bar mitzvah, se lo convertía en hijo de la ley. Quiere decir que se lo consideraba ya responsable espiritualmente de su vida. Y por eso hemos puesto 12 años, porque en el antiguo pacto se consideraba así. En el nuevo pacto es una cuestión de conversión, pero había que poner una edad. Y hemos puesto los 12 años de allí en adelante. Ya es responsable de su vida espiritual. No es responsable de otras cosas, ¿es verdad? Eso sucedía también en el judaísmo. No eran responsables de otras cosas, pero eran responsables de su vida espiritual. Y fíjense que cuando Jesús visita el templo, es como a los 12 años. Y es en el momento en que se queda conversando con los doctores también. Y cuando le dice a María, en los negocios de mi padre me conviene estar. Es el hombre que ya toma las decisiones espirituales en su vida. No es extraño que se marque justamente que es a los 12 años. Es en ese momento. Y por eso usamos eso como costumbre. Como costumbre. Anote bien. Una cosa es la costumbre, otra cosa es el mandamiento de Dios y la doctrina. Entonces, esto es la costumbre que tenemos. Lo más importante es que la persona que se bautiza tiene una nueva vida. De modo que si alguno está en Cristo, nueva criatura es. Las cosas viejas pasaron, y aquí todas son hechas nuevas. Y esto es lo que se dice en el bautismo, que hay cosas que han pasado ya y hay cosas que han sido hechas nuevas. Porque el apóstol Pablo explica el bautismo y dice, porque somos sepultados juntamente con Él, como si fuéramos sepultados con Cristo para muerte por el bautismo, a fin de que como Cristo resucitó de los muertos para la gloria del Padre, nosotros andemos en vida nueva. Quiere decir que es un compromiso a vivir una nueva vida en Cristo. Ahora, hay una cosa, sin embargo, que tanto en el judaísmo rabínico como en los esenios, como en Juan el Bautista y como en el Señor Jesucristo, tienen en común el bautismo. El bautismo siempre
Siempre, siempre, en estos casos que mencionamos, siempre es una manifestación de un compromiso. Yo me estoy comprometiendo. Es un compromiso. Es un compromiso que tomo con el Señor, delante de la iglesia y delante de todos los que me están viendo, que yo soy un discípulo de Jesús. Ahora, nosotros vivimos en una sociedad cada vez menos comprometida, menos comprometida, donde reina el individualismo, cada uno hace lo suyo y no se compromete con nada. Todos quieren sacar beneficios, pero no quieren cumplir compromisos. El compromiso está declinando. Todos hablan de derechos, nadie habla de deberes. Que los derechos tienen que ser la consecuencia de cumplir con los deberes. Todos quieren tener privilegios, nadie habla de obligaciones. Entonces, esto derivó en una terrible crisis de valores que es la que está viviendo nuestra sociedad en el día de hoy. Porque si quiero sacar de todo beneficio, pero no quiero tener compromiso, porque si quiero tener derechos, pero no quiero tener deberes, porque si quiero tener privilegios y no quiero tener obligaciones, entonces la sociedad se anarquiza. Y eso es lo que vivimos hoy. Lo que estamos viviendo en este momento. Cuando en una sociedad crecen como están creciendo la violencia, crece como están creciendo los femicidios, crece el mensaje destructivo, cuando en una sociedad no hay responsabilidades matrimoniales porque todos quieren hacer del matrimonio uniones temporales y uniones de hecho y nunca comprometerse en serio ante la ley, la familia, la iglesia, sino que se da así. Cuando no hay responsabilidades familiares, y hoy tenemos una cantidad de adolescentes y después también adultos tremendamente maleducados, que no saben respetar, que no tienen respeto. Cuando nosotros tenemos la cantidad de niños abandonados que hay en nuestra sociedad, niños abandonados, cuando se habla de justicia social y cientos de niños mueren de hambre en el norte argentino, cuando falta todo ese compromiso, cuando en la sociedad ya no se piensa en el futuro, tener los papeles en orden, pensar en el futuro, en la enfermedad que podemos tener, en la jubilación, etc. Cuando no hay responsabilidades espirituales, entonces la sociedad entra en crisis. No queremos compromiso. No queremos compromiso. Ser cristiano no es simplemente creer. Es asumir un compromiso de vida, de seguir al Señor. Jesús dijo, haced discípulos. Discípulos, seguidores, no creyentes. Seguidores, gente que siga al Señor. Haced discípulos. En el bautismo estamos diciendo públicamente, soy un discípulo del Señor. Lo voy a seguir, voy a tomar sus mandamientos como norma de vida, voy a caminar con el Señor por el camino que Él marca y por el camino que Él me marque a mí. Termino ya con una historia vieja, pero que me sirvió muchísimo. Yo conocí a un hombre que era, yo no diría peleador, era polemista. De esas personas que usted le habla y ya empiezan con la polémica por algún lado. Pero este hombre era un hombre muy capaz, muy inteligente, muy espiritual. Así que sus polémicas siempre traían alguna bendición a nuestra vida. Un día nos despedimos con él. Era un hombre mayor, yo era un muchacho. Y cuando nos despedimos, yo le digo que el Señor lo acompañe. Se paró y dijo, no. Que usted acompañe al Señor.
porque todos quieren que el Señor los acompañe, pero el asunto es que usted tiene que acompañarlo a Él. No va a llevar al Señor donde usted quiere. El Señor va a trazar el camino y usted va detrás. Entonces realmente no es que el Señor lo acompañe, sino que usted acompañe al Señor. Y creo que esto fue una gran lección. Uno puede decir, bueno, simplemente palabras, pero en el fondo Él estaba queriendo dar una lección de vida y dejó la lección de vida. Que nosotros queremos siempre que el Señor nos acompañe, donde vayamos. Y el asunto es que hay momentos en que el Señor va a salir porque estás tomando un camino equivocado. Yo soy el que tengo que acompañar al Señor. El discípulo es el que va detrás acompañando al Señor. Y el Señor es el que marca el camino. Fíjense que nosotros queremos, nosotros trazar el camino y que el Señor nos siga donde nosotros vamos. Tomamos la decisión y después le pedimos al Señor que nos bendiga en lo que hemos decidido. Quiere decir que la idea es que Él venga detrás mío. Y este polemista me estaba marcando algo importante. Lo importante en la vida es entender que el discípulo es aquel que acompaña al Señor, porque el Señor es el que marca el camino. Que Dios nos dé esta mañana la gracia de entender esta verdad espiritual. Que Dios marca el camino, nosotros lo seguimos, y cuando nos bautizamos hemos dicho que vamos a seguir el camino del Señor.

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1: Son las 7.
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3: Bienvenidos al programa Contexto Bíblico. En este momento estamos viendo una serie sobre Génesis y habíamos hablado de que el autor del Pentateuco, Moisés, trata en la primera sección de la ley, que se conoce como Génesis, la primera sección, dos divisiones principales en el libro de Génesis. Desde el capítulo 1 al 11 vimos la historia primitiva, los orígenes de todas las cosas. Y en la segunda mitad de los capítulos 12 al 50, Moisés escribe sobre cuatro generaciones de las cuales nace el pueblo escogido de Dios: Abraham, Isaac, Jacob y José. En esta sección vamos a ver entonces lo que Génesis narra sobre la vida de Isaac y de Jacob. A manera de recordatorio también, y antes de entrar en la persona de Isaac, ¿por qué la Biblia hace mención de estos personajes tan específicos? Bueno, recuerden que la Biblia habla del plan de redención de Dios. La Biblia no se trata de mí, no se trata de ti, no se trata de lo que el pecador hace para agradar a Dios, sino de lo que Dios ya hizo en Cristo para que el pecador fuese ahora regenerado y declarado justo delante de Dios. Y esta historia la vemos desde el primer versículo de la Biblia, cuando a Dios en el principio creó de la nada, y asimismo hasta el final de Apocalipsis, cuando Dios crea de nuevo una nueva criatura, una nueva naturaleza, un cielo nuevo y una tierra nueva, que todo lo hace en Jesucristo, en su Hijo. Así que de esto trata. Y cuando Génesis habla de la persona de Abraham y luego habla de su hijo prometido Isaac y luego de Jacob y luego de Judá, uno de los hijos de Jacob, es porque la Biblia quiere hacer un énfasis específico en esta línea mesiánica de donde vendría el verdadero héroe de la fe, que se trata de el Señor Jesucristo. Con eso en mente, entonces, vamos a hablar de estos mortales, de los personajes, seres humanos que la Biblia habla, teniendo en mente siempre que lo más importante es que todos estos eventos, historias, relatos, ceremonias, ritos, prácticas, eventos que vemos en la Biblia tienen un propósito soberano. El Señor hace todo esto entretejido en su plan soberano, de nuevo apuntando al clímax de la historia, que es la redención en Jesucristo. Bien, entonces cuando vimos en la sección anterior sobre Abraham, mencionamos obviamente su hijo, un personaje que fue clave en esta vida que tuvo Abraham. Isaac precisamente es el hijo de la promesa que Dios hizo a Abraham. Recuerden que Abraham era un arameo a punto de fenecer, a punto de morir. Abraham no tenía descendencia. Abraham tenía 75 años cuando fue llamado por Dios, y su esposa Sara tenía unos 10 años menos, unos 65, y también ella era estéril. O sea que de la nada Dios convierte algo glorioso. De la muerte Dios convierte la vida. De la incredulidad Dios convierte la fe. De la idolatría que vivía Abraham en Ur de los Caldeos, Dios transforma esto en adoración al Dios verdadero. Así que vimos en la sección anterior que Isaac es este hijo de la promesa que Dios hizo a Abraham, y que Isaac nació probablemente en un área llamada Beer-Seba, cuando Abraham tenía ya 100 años de edad y Sara tenía algo más de 90 años. Es decir, Abraham recibió la promesa de Isaac cuando tenía 75 años de edad y ese hijo vino a nacer cuando ya él tenía 100 años de edad, es decir, 25 años de espera. Cuando Dios le hizo a Abraham esta promesa de que Sara tendría un hijo suyo, dice la escritura que Abraham se rió. Él rió porque él no podía creer lo que Dios le estaba diciendo. Más tarde, al oír la misma promesa dada por un extraño que se había detenido en la casa de Abraham para conversar con él, que eran ángeles de que Dios había enviado, Sara también, al escuchar a estos hombres, ángeles que tenían apariencia de hombre en ese momento, que le dicen a Abraham que él va a tener un hijo, dice la escritura que también Sara se rió en incredulidad. Después del nacimiento del niño, entonces, Sara reconoció gozosa que Dios le había dado motivos para reír, pero no con una risa nerviosa ni con una risa de incredulidad, sino con una risa de alegría. Y como recuerdo de estos acontecimientos, Abraham lo llamó Isaac, nombre que significa risa o él ríe. Isaac pasó la mayor parte de su vida en el sur de Canaán, en las cercanías

Pero con la excepción del capítulo 26 de Génesis, Isaac siempre ocupa un lugar secundario en el relato de Génesis, opacado por los relatos de su padre Abraham o de su hijo Jacob. Sin embargo, podemos decir que Isaac cumplió el propósito de Dios para su vida, siendo guardián de las promesas de Dios y, sobre todo, transmitiendo estas promesas a su hijo Jacob. Por orden de Dios, Isaac no descendió a Egipto en época de hambre. Tuvo conflictos con los filisteos que moraban en Gerar en su búsqueda de pozos para sus ganados. Y después del regreso de Jacob, cuando ya se había reconciliado con Esaú, cuando ya Jacob y Esaú eran hombres, tenían familia y todo esto, Isaac, siendo anciano, pudo ver a su hijo Jacob y su descendencia cuando habitaba en Arba, en Hebrón. Y allí murió Isaac a los 180 años de edad, siendo sepultado por sus propios hijos, según relata Génesis 35, de los versículos 27 al 29. Veamos entonces algunas de las características de la personalidad de Isaac. El teólogo de la Reforma Protestante, Martín Lutero, decía que toda conducta pecaminosa que la Biblia registra acerca de sus personajes nos ha sido revelada, esa conducta pecaminosa de los personajes de la Biblia, para apuntalar el hecho de nuestra propia pecaminosidad. Y, decía Lutero, toda conducta piadosa que la Biblia registra de sus personajes nos es revelada para apuntalar la bondad, la justicia y la gracia de Dios, quien es el único que puede ser llamado bueno, santo, perfecto, impartiendo su influencia para que pecadores hagan buenas obras por medio de él. Génesis destaca ciertos rasgos de la personalidad de Isaac como un hombre meditabundo, conciliador, sosegado y pasivo, que sufrió mucho la muerte de su madre. Isaac, cuando tenía unos casi 40 años de edad, es que muere Rebeca, su madre, y él esa muerte la sintió mucho, le dio mucho dolor. Y también la escritura destaca que Isaac cometió los mismos errores, los mismos pecados de su padre Abraham, como por ejemplo, dijo que su esposa Rebeca era su hermana en Génesis 26:7, un pecado que Abraham en un par de ocasiones cometió diciendo que Sara era su hermana para evitar problemas con hombres que quisieran matarlo para quedarse con su esposa. Pero podemos destacar también, aparte de las cosas malas que vemos en Isaac, dos virtudes dignas de considerar: su obediencia y su fe. Por ejemplo, en Génesis 22, cuando vemos a Isaac que ayuda a su padre en el sacrificio famoso de Génesis 22, donde el mismo Isaac, siendo un muchacho, le dice a Abraham: padre, ¿dónde está el cordero que vamos a sacrificar como adoración? Y ahí le dice a Abraham: no te preocupes, mi hijo, que Jehová se proveerá de cordero. En esa figura tan hermosa vemos aquí a un Isaac muy joven que fue obediente. De hecho, hay un detalle interesante del historiador judío Flavio Josefo, que dice que Isaac probablemente tendría unos 25 años de edad cuando Abraham iba a sacrificarlo en holocausto. Pero miren, por más joven que hubiese sido en ese momento, si usted no cree que tenía 25 años y usted tiene evidencias o deducciones de que Isaac era un muchacho más joven que 25 años, lo cierto es que Isaac sería un muchacho más ágil, más fuerte que Abraham, que era un anciano de más de 100 años. Entonces es notable la obediencia de este joven, que permitió que su padre lo atara en el altar sobre la leña para degollarlo. Pónganse ustedes en esa situación donde usted es un muchacho joven, no importa la edad, suficientemente mayorcito para cargar.

0: sacar la leña para preparar el holocausto, donde usted ve que su papá lo está amarrando y lo está colocando a usted como holocausto. Y se deja hacer eso. Era una confianza y una fe y una obediencia en su padre que es digna de admiración y de reconocimiento. Por otro lado, en Génesis capítulo 24, hay uno de los eventos más hermosos narrado en la Escritura y es cuando Abraham envió a su siervo a buscar una esposa para su hijo Isaac. Aunque en el Oriente era costumbre que los padres buscaran una esposa para sus hijos, no dejamos de ver la obediencia de un hombre de unos 40 años de edad en este momento que confiaba en el juicio de su papá y en la providencia de Dios para tomar como esposa a la persona que le trajeron por mujer, a Rebeca. Así que en estos dos aspectos, en Génesis 22, cuando él colabora con su padre para hacer el sacrificio y confía que su papá sabía lo que estaba haciendo, y en el evento en que él deja que su padre envíe a su siervo a buscarle una esposa, en esos dos eventos no dejamos de ver la obediencia que mostró Isaac. No solamente obediencia, sino que también fue un hombre de fe. Su fe ante las pruebas se nota en Génesis 26, que es uno de los pocos capítulos que se concentra en una época de la vida de Isaac, ya que casi siempre, como dijimos antes, se le menciona en relación con su padre Abraham o con su hijo Jacob. En este pasaje de Génesis 26 notamos tres tentaciones a las cuales Isaac tuvo que hacer frente. Él fue tentado a abandonar la tierra prometida en un periodo de hambre, según Génesis 26 del 1 al 6. Él fue tentado a simular que Rebeca no era su esposa en un momento de peligro, en Génesis 26, 7 al 11. Y él fue tentado a reaccionar violentamente a la provocación de los filisteos en Génesis 26, 12 al 33. De estas tentaciones, ya mencionamos que Isaac no pasó la prueba de la segunda, donde él mintió diciendo que Rebeca era su hermana. El Abimelec que vemos en el capítulo 26 de Génesis no es el mismo que él trató con Abraham, pues parece que ese nombre era un título dinástico de los filisteos de esa región. Era como en el tiempo de Roma que le llaman César a los reyes, o en el tiempo de Roma también cuando los Herodes, o sea, es un título. Entonces, en este caso lo que dicen algunos eruditos es que este Abimelec no era un nombre propio, sino más bien un título que tenían los filisteos. Pero a este Abimelec de capítulo 26, igual que su padre Isaac, dijo que Rebeca era su hermana. Estas pruebas que enfrentó Isaac probablemente le sirvieron para darse cuenta si estaba dispuesto a confiar en Dios, independientemente de lo que él confiaba en su padre. El mismo temor de una terrible hambre en Canaán que sobrecogió a Abraham en la generación anterior, por poco abruma a Isaac y lo hace abandonar la tierra prometida yendo a Egipto. Pero Dios se le apareció a Isaac y le advirtió que no se moviera a Egipto, sino que llegara solo hasta Gerar. Dios le reiteró a Isaac la promesa dada a su padre Abraham. Isaac demostró que tenía la misma clase de fe morando como extranjero en la tierra prometida. Quizás Isaac probablemente perdió riquezas por no seguir a Egipto, pero Dios utilizó esta situación para mostrarle lecciones espirituales y luego lo bendijo grandemente con una cosecha extraordinaria según Génesis 26, versículos 12 y 13. De hecho, dice Proverbios 10, 22 que es la bendición de Jehová la que enriquece. Pero por otro lado, aparte de la prueba que él tuvo con el hambre en Canaán, que él obedeció a Dios y permaneció en la tierra de Canaán en lugar de irse a Egipto. Otra de las pruebas que enfrenta Isaac es la provocación de los filisteos. Los filisteos de la región de Gerar son probablemente uno de los primeros habitantes que se establecieron en Canaán y no eran tan belicosos como los filisteos que vivieron posteriormente allí, que son enfrentados por el periodo de los jueces, por Sansón, por ejemplo. Y del nombre de esta franja filistea es que posteriormente en el Imperio Romano se deriva el nombre de Palestina. El relato en que se manifiesta la envidia de los filisteos de esta época contra Isaac manifiesta el carácter del patriarca Isaac. Ellos lo consideraban a él como un intruso y reclamaban para sí sus territorios. Cegar los pozos era un acto de provocación. Imagínese que usted tiene un pozo donde el agua es un recurso vital, crucial, y el agua era muy preciada en todas las épocas, pero principalmente en esta época donde no existen acueductos, donde usted tiene que hacer un pozo para sacar el agua. Imagínese que venga una persona y llene ese pozo que usted hizo con tanto esfuerzo de tierra y lo selle. Eso es lo que se llama cegar el pozo. Bueno, eso era un acto de mucha provocación, porque el agua, como decíamos, era vital y muy escasa en esa parte de Canaán. Génesis 26, 16 dice que Isaac se había hecho más poderoso que los filisteos y no obstante, él prefirió ceder terreno antes que reñir contra ellos, considerando que más vale la paz con los hombres y las bendiciones divinas que la misma agua. Pero llamó a los pozos contención, esek, y enemistad, sitna. Y por fin los filisteos dejaron de perseguirlo. La paciencia de Isaac fue recompensada por Dios encontrando la paz que deseaba, no en el estrecho valle en el cual encontró el primer pozo, sino que él encontró luego un amplio valle donde había mucho terreno para habitar. Y Dios le dio riquezas al punto que sus antiguos enemigos vinieron a hacer un pacto con él, porque vieron que Dios estaba con Isaac. Pero más importante, Dios le apareció a Isaac confirmando el pacto de manera que Isaac enriqueció su vida espiritual, edificando un altar e invocando el nombre de Jehová, conforme se relata en Génesis 26, versículos 26 al 31. La enseñanza principal es que Dios permite que sus hijos sufran pérdidas para darles algo mejor y para que su carácter sea fortalecido para su gloria. Es un tema que lo vemos una vez tras otra en todas las Escrituras. Dios crea en nosotros su imagen, renueva en nosotros su ser, forma en nosotros a Jesucristo mismo, como dicen todas las Escrituras, por esta enseñanza que dice la Escritura de que cuando nosotros somos renovados, cuando nosotros somos regenerados, cuando nosotros somos reconciliados con Dios, la imagen de Cristo es formada en nosotros y es un proceso de santificación que no les va a gustar lo que les voy a decir, pero que sí, Dios utiliza una tremenda aflicción para que nosotros muramos al viejo hombre y nosotros seamos restaurados en el nuevo hombre. Esto no pasa si no es con aflicciones para nosotros llegar al final de nosotros mismos y que no confiemos en nuestros propios recursos y que tengamos fe en nosotros, sino en Dios. Cuando Dios tiene que matarnos para resucitarnos, Dios tiene que ayudarnos a través de estas pruebas para que nosotros entonces ejercitamos nuestra fe confiando en su gracia. Y eso vivió Isaac sin excepción. Todos los santos del Antiguo y del Nuevo Testamento han experimentado esto. En el Nuevo Testamento vemos a Pablo diciendo: tres veces oré al Señor que me quitara este aguijón y me dijo: bástate mi gracia, porque mi poder se perfecciona en la debilidad. Es un patrón bíblico y aquí lo estamos viendo también en la vida de Isaac. Así que si tú estás pasando por un momento de ansiedad, de temor, de aflicción, es una bendición de Dios, aunque no lo podamos entender. Pero es el momento de tú humillarte delante de Dios y pedirle que Él revele la faz de Cristo. La gloria de Dios se revela en la faz de Jesucristo. Bien, continuamos con Isaac. La bendición de Isaac a sus hijos respecto a cosas venideras fue algo que el autor de la carta a los Hebreos en el Nuevo Testamento dice: por la fe bendijo Isaac a Jacob y a Esaú respecto a cosas venideras. Así que aquí vemos una vez más la fe de este hombre. No solamente fue un hombre obediente porque obedeció a su padre Abraham siendo llevado en holocausto en Génesis 22, porque obedeció a su padre cuando escogió esposa para él. No solamente fue un hombre de fe porque confió en Dios cuando le dijo que se quedara en un momento y cuando reaccionó piadosamente ante el ataque de los filisteos, sino que fue un hombre de fe en la manera en que él, por la fe, bendijo a sus hijos, a Jacob y a Esaú, respecto a cosas venideras. Isaac era un hombre de fe. Él sabía que en algún momento él iba a morir porque era ya viejo y por eso quería bendecir a su hijo primogénito, Esaú. Pero cuando Jacob se hizo pasar por Esaú, que lo vamos a ver en el próximo programa, Isaac lo bendijo para que Dios lo prospere y para que naciones se inclinen a él. Luego de darse cuenta de que Isaac fue engañado por Jacob, él bendice con una bendición menor a Esaú. Pero es interesante que cuando Isaac y Rebeca deciden enviar a Jacob donde su tío Labán, Isaac lo llama para bendecirlo otra vez. Y le dice en Génesis 28:1, entonces Isaac llamó a Jacob y lo bendijo y le mandó diciendo, no tomes mujer de las hijas de Canaán. Y luego confirmó la bendición. O sea que al final Isaac, aunque quería bendecir a su primogénito, a Esaú, porque era su favorito, Isaac al final de cuentas tuvo fe y supo, mira, Dios tiene un propósito con esto más grande de lo que yo estoy viendo aquí, y confirmó la bendición. Y en el próximo programa nosotros tendremos la oportunidad de analizar mejor otra vez el carácter de Isaac a la luz de Jacob, de lo que Jacob estaba haciendo cuando engañó a su padre y cómo el pecado de Isaac se vio evidente. Pero aquí queremos enfocar la fe, porque él, Isaac, reconoció ese fallo, reconoció que Dios tiene un propósito con Jacob y que este engaño de Jacob, este pecado de Jacob fue usado por Dios, y Isaac lo vio, lo entendió y confirmó la bendición enviándolo donde su tío Labán, el hermano de Rebeca, diciéndole, no tomes mujer de las hijas de Canaán. Le dio ese buen consejo, que vamos a ver luego cómo Jacob lo toma. Bien, para concluir el programa, queremos dedicar los minutos que nos restan a hacer una reflexión de nuevo sobre lo más importante. Cuando nosotros examinamos la vida de Isaac, que es uno de los personajes más tranquilos, más meditabundos, más ecuánimes en la Biblia, dice Proverbios que...
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